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0: Mana, a eso de las 11, entrando en la gana. Lo hicimos toda la noche.
1: No sea, ay, ya.

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Buenos días, Mari. Adelante.

0: Buenos días. ¿Cómo están, amigos, amigas? Bienvenidos. Bienvenidas. Ya estamos en la mejor frecuencia de la radio. 102.1. Arbello Vico Máximo.
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0: Esperamos que hayan pasado un buen fin de semana. ¿Cómo tiene que ser, ¿eh? Muchísimas gracias por acompañarnos. Somos Arbello Vico Máximo. Estamos ya en el 102.1 de la FM, en nuestra plataforma Radio Arbello y en nuestra plataforma Mari Pérez Comunica. Todo bien. Me alegra que esté aquí, ¿eh? Me alegra. Bienvenido, bienvenida. Y es el equipo de Arbello Noticias, listo a compartir esta jornada informativa. Buenos días a todos. Buenos días, Rafael Fale, ¿cómo están?
2: Muy buenos días, Mari, muy buenos días, listos y preparados como todas las mañanas. Hoy 17 de agosto 2026, muchas novedades, mucha información. Aquí, en la mejor frecuencia, 102.1 de Radio Arbello Micro Máximo.
0: Agradecidos a todos ustedes por la sintonía. Estamos ya con Keiler Ramírez. ¿Cómo está, Keiler? Muy buenos días.
3: Compañeros, ¿cómo están? Buenos días a todos, buenos días Mari, buenos días Rafael, buenos días a todos que ya están conectados. Hoy lunes, empezando la semana una, estamos observando que hay un clima muy agradable en esta mañana. Ya, compañeros, estamos preparados y listos para en estos puntos de información, compañeros. En breve nos vamos a conectar.
0: Gracias, Keiler, muy amable, muchísimas gracias. Ahí estaba Keiler Ramírez, precisamente ya desde las calles para darnos a conocer la información. Y nos vamos al centro de información digital. Estamos ya con Víctor Mozombite. Víctor Mozombite, muy buenos días.
4: ¿Qué tal? Buenos días Mari, buenos días Rafael. Estamos listos y preparados también nosotros desde el centro de información digital. Tenemos bastantes novedades el día de hoy. Ha sido un fin de semana muy movido.
0: Bastante movido,
4: Mari. Definitivamente. Y además también con la noticia que ya prácticamente se ha vuelto común, los temblores, los sismos que sí se vienen presentando en nuestro país, en diferentes partes del mundo. Así que tenemos toda la información de las redes sociales en esta nueva semana. Listos y preparados.
0: Te agradecemos, Víctor. Llega Keiko Fujimori, presidente de la República. Va a pasar por Iquitos muy brevemente. Su destino es Caballococha. Según las últimas informaciones, desde Caballococha estará haciendo anuncios importantes Keiko Fujimori. Ya le vamos a dar a conocer todos los detalles del recorrido de Keiko Fujimori, presidente de la República, que arriba hoy a Iquitos. Buenos días a todos, buenos días, gracias a todos ustedes. Y gracias a quien hace posible que estemos juntos nuevamente. Gracias, señor. Gracias por regalarnos un nuevo día. Te pedimos, Señor, desde lo más profundo de nuestro corazón, pongas paz, paz en nuestra vida, en nuestro corazón. Claridad en nuestras decisiones y fortaleza para enfrentar cada dificultad, Señor. Bendice nuestro hogar, a nuestra familia, nuestro trabajo y a quienes hoy necesitan de ti, Señor. Protégenos de todo mal y ayúdanos a ser instrumento de amor, paciencia y esperanza. Que hoy, Padre mío, no nos falte la fe para seguir adelante ni la gratitud para reconocer

0: todos los fines de semana ya estamos reportando accidentes con muerte. Lamentable. Estamos ya listos con Keyler Ramírez. Nos vamos inmediatamente. Estamos listos con Keyler Ramírez. ¿Ya? Pues, les comento yo desde aquí porque ya tenemos la información. En Mari Pérez Comunica.
1: Ya estamos con Keyler.
0: Ya estamos.
1: Keyler Ramírez. Adelante.
0: Si tenemos a Keyler, ya salimos desde aquí con la nota. Vamos, Keyler.
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3: Gracias, compañero, por el pase. Hemos llegado hasta la vivienda de este adulto mayor que lamentablemente falleció camino de la carretera Nauta y Quitos cuando esta persona se ha dirigido, agarrado en la combi del kilómetro 44. Señor Manuel Antonio García Morel, de 77 años, se dirigía al hospital Quitos para su control. Pero posteriormente, en el kilómetro 38, le agarró, aparentemente, al convulsionado, en lo que nos han mencionado los pasajeros que se encontraban en el lugar, los testigos, y lamentablemente, el camino ya al hospital, desde el kilómetro 44, hay 38 donde ha convulsionado, y lamentablemente, ya llegó sin signos vitales. En estos momentos, ya se encuentra en la morgue del Ministerio Público, todavía se encuentra en el lugar. A las 8:30 más o menos le va a ser llevado a su vivienda, donde va a ser velado en la calle Calvo 1185. El señor Manuel Antonio García Morel, él era el expresidente del Club Pacifista, hermano.
0: A ver.
3: Sí,
0: bueno, te agradecemos, Keyler, ¿eh? La verdad es que no le estoy escuchando bien.
3: Sí, justamente acá estamos con uno de los familiares. Sí, Mari, acá estamos con uno de los familiares que lamentablemente ha sucedido este lamentable fallecimiento del papá. Vamos a conversar. Buenos días. Estamos en vivo para Arfeche Noticias. Mari Pérez, acá nos envolvemos a producir más sentidas condolencias de parte del equipo de Arpegio Noticias. Coméntanos un poco acerca de su papá.
4: Bueno, nosotros, después de saber la noticia, bueno, todos los hijos vivimos fuera, ¿no? He podido llegar lo más antes posible para poder atender la situación. Lo que puedo comentar de él es de que él sufría de una pequeña arritmia que me había comentado ya hace un par de días. Entonces me dijo que había venido a hacer unas compras de medicina. Yo supongo que el día de ayer él ha tenido esa molestia, entonces en el camino ya al hospital él sufrió como un pequeño paro cardíaco.
3: ¿Venía desde el kilómetro 44?
4: Sí, él vivía la mayor parte del tiempo en su finca, una pequeña finca ahí en el kilómetro 44. Él se dedica a la agricultura, a la crianza de peces, aiche, ¿no? Desde hace muchísimo tiempo ya, ¿no? Él también es reconocido porque ha sido socio fundador del Club Caza y Pesca, a quienes agradezco el saludo que me han enviado muchos amigos. Ahora acá atender esta situación, esperar la familia y, bueno, invitar a las personas que quieran dar un último adiós a mi padre, aquí a la calle Calvo de Araujo, al costado del Club Tenis, frente al estadio. Calvo de Araujo, 1185.
3: No.
4: Dado el esfuerzo de mi mismo padre, bueno, nos ha tocado salir, ¿no? Profesionalmente, trabajar fuera. Tengo un hermano que está fuera del país, pero ya está en camino. Tengo otra hermana que menor, de parte de padre, que ya llegó esta madrugada. Y en unos momentos más llegan otra hermana más. Como te digo, no estamos ni bien nos hemos enterado de la noticia, que realmente ha sido fuerte para nosotros. Hemos tratado de organizarnos y de estar presente acá. Bueno, yo lo que se puede decir es que doy fe de que ha sido un hombre bien, ¿no? Un buen padre, creo que cumplió con nosotros, con la familia, con la sociedad, los amigos que lo conocen. Creo que va a ser reconocido y recordado de una muy buena manera. Un tipo bastante alegre, conversador, conciliador. Entonces, bueno, y ahora el último tiempo ya dedicándose a su, a una pasión que él tenía, que era la crianza de los peces, ¿no? Siempre, bueno, a estar presente. Gracias a usted.
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5: Mi papá, camino al hospital, ya falleció en el kilómetro 38, donde le agarra un paro cardíaco, donde los mismos pasajeros no sabían qué hacer, porque no había primeros auxilios, no sabían qué es lo que iban a hacer, donde ya el señor llegó ya sin signos vitales al hospital Apoyo Iquito.
0: Keller.
5: Sí, Mari, lo escucho.
0: El señor Valera, ¿no?
1: Manuel Antonio García Moreno.
0: Y a él ha fallecido no producto propiamente del accidente, ¿no? De un paro cardíaco.
5: Así es, Mari, producto de un paro cardíaco. Cuando el señor se estaba dirigiendo a recoger unas medicinas en los periódicos, donde en el trayecto le agarró un paro cardíaco y ya llegó en sus signos vitales al hospital Apoyo Iquitos.
1: Sufría de arritmia.
0: Ajá, de arritmia, ¿no?
5: Justamente ahí estamos enviando el video, el momento preciso, cuando llegó ya al hospital Iquitos y a sus signos vitales.
0: Entonces, estamos hablando de dos accidentes con... dos hechos con muerte, Keller. Esta persona, y hay otro accidente en motocicleta.
5: Sí, justamente hay otro accidente.
0: Claro.
5: En el kilómetro 5, donde pasó otro joven de 24 años, 19 años, si no me equivoco, 24 años, perdón, también sufrió la pérdida en hora de la madrugada.
0: Exacto. Sí, dos accidentes con muerte, lamentable, ¿ah? Lamentable.
5: Lamentable ha sido un fin de semana totalmente movido en el hospital Apoyo Iquitos. Hemos visto también casos de accidentados. Ha habido varios casos. Ya vamos a llegar a la siguiente información. Y por lo tanto, en estos momentos estamos informando sobre el caso del señor Manuel Antonio García Morey, de 77 años, que llegó desde la carretera del kilómetro 44 y en el trayecto, en el kilómetro 38, sufrió un paro cardíaco donde ya llegó sin signos vitales al hospital.
0: O sea, ahí no ha sido accidente. Vamos clarificando, Keiler. Ahí no ha sido accidente.
5: No, Mari, no fue un accidente, no fue un accidente.
0: Ajá. Ahí ha sido un paro cardíaco. Digamos, el señor tuvo una muerte natural. Él padecía del corazón, tenía un padecimiento de arritmia.
5: Así es, Mari, claro, donde llegó al hospital Iquitos ya sin signos vitales, ya los familiares están llegando porque los hijos, como recién hemos comenzado con uno de los hijos, ellos no viven acá en la ciudad de Iquitos, ellos viven, radican en otra parte, en otro lugar, y donde ya los hijos están llegando, son cuatro hijos, están llegando de diferentes partes de la ciudad y va a ser trasladado posteriormente a las 8 o 9 de la mañana a su velatorio que se va a realizar en la calle Calvo de Araujo 1185.
0: Te decimos lamentable, ¿no? Lamentable, el hijo decía que le encantaba estar en su fondo, ¿no? Se dedicaba a la pesca, o sea, seguramente tendría su piscigranja por ahí.
5: Sí, como el hijo ha comentado, su papá era totalmente fuerte, él no quería que sus hijos estén pendientes. Él era una persona totalmente fuerte, pero lamentablemente sufrió un paro cardíaco, ¿no? De un momento a otro, porque él tenía su... se dedicaba a la pesca, a la agricultura, tenía su chacrita y vivía totalmente tranquilo, pero lamentablemente sucedió la muerte.
0: Así es. Te agradecemos, Keiler, muy amable, muchísimas gracias.
5: Eso fue la información.
0: Tiene la nota del accidente, ¿verdad?
5: Justamente, sí, justamente vamos a ir a ver esa nota.
0: Vamos a volver con la nota del accidente. Porque ha sido un fin de semana bastante movido, ¿ah? Bastante, bastante movido.
5: Sí, así es, Mari. Entonces, en breve nos vamos a conectar para ya el siguiente reporte.
0: Te agradecemos, Keiler, muy amable. Muchas gracias. Muchísimas gracias. Ahí estaba Keiler Ramírez. El señor ha fallecido producto de un paro cardíaco. No ha sido accidente, paro cardíaco en su fondo. Lamentablemente llegó a nuestra ciudad y ya no tenía signos vitales.
1: De cuanto ha narrado Keiler, justamente venía con dirección a Iquitos, lo dice su hijo, a comprar medicina. Y en el trayecto, porque vive en el 44, en el 38, le dio el paro. Sí, Mari, estas situaciones hacen pensar de que ante estos hechos no estamos preparados para poder auxiliar. No sabemos qué hacer. Y justamente las personas ahí se miraban y ya la evolución natural, como bien lo dices tú, terminó quitándole.
0: 6 de la mañana con 17 minutos, con 17 minutos de la mañana. Marco Gen, qué bárbaro. 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
0: Nos vamos al Centro de Información Digital, estamos listos, listos, listos.
1: Big Mozo Mide, te escuchamos. Vecchio.
7: Así es, Mari y Rafael, por aquí tenemos información y efectivamente estamos revisando las redes sociales y también están hablando acerca de lo que en un inicio se creía de que a partir del día de hoy, lunes, iba a iniciar una huelga o un paro, pero...
0: Paro de 48 horas se había anunciado.
7: Se había anunciado en un inicio, pero esto ha quedado descartado, es una información que ya ha sido confirmada, no va a haber paro en nuestra ciudad de Iquitos. Esta paralización y este paro de 48 horinquitos quedó finalmente suspendido, por lo que el día de hoy las actividades se desarrollarán con total normalidad. Según la información en las redes sociales, los dirigentes anunciaron que no se concretaron o no se concretarán las medidas de fuerza previstas, mientras que las autoridades del sector educación y otras instituciones señalaron que no acatarán ningún paro y exhortaron además a los trabajadores y estudiantes a cumplir sus actividades habituales. De esta manera, el transporte público, las clases y los labores en las diferentes instituciones continuarán con normalidad en nuestra ciudad. También en Ucayali se ha suspendido también el paro. Según la información que tenemos en las redes sociales, han llegado a un acuerdo, están esperando que el gobierno pueda de alguna u otra manera ya brindar ese subsidio que había anunciado a través de la presidenta Keiko Fujimori. Y bueno, pues de momento no hay ninguna paralización, todo se va a desarrollar con total normalidad.
0: Así es, Víctor, muy amable, muchísimas gracias. Bueno, Keiko Fujimori llega hoy día en Quito, y se traslada inmediatamente a Caballo Cocha. Según tenemos entendido, va a ser importante este anuncio desde Caballo Cocha, cumplir una agenda apretada. El paro de Ucayali ha sido su primera prueba de fuego de Keiko Fujimori. Definitivamente. Su primera prueba de fuego, que obviamente ha servido para que sus adversarios políticos, es decir, la izquierda, junto con el Perú sobre todo, se muestren tal cual son. Lo de junto por el Perú han dicho, ese subsidio no es suficiente. ¿Por qué lejos de pensar en vender Petroperú no le refuerza a Petroperú para que Petroperú nos siga abasteciendo de combustible a costos sociales?
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0: Y en eso está, junto por el Perú, en eso está. El tema es que Keiko Fujimori ha dicho en campaña que tiene a los mejores cuadros, ¿verdad? Nadie se va a olvidar de eso. Que tiene a los mejores cuadros. Pues bien, yo estoy de acuerdo que se fortalezca Petroperú. Ponga, señora Keiko Fujimori, a sus mejores cuadros en Petroperú. Para que sea una empresa exitosa y pueda abastecernos de combustible a todos. Combustible de calidad y económico. No sabemos, el señor que pusieron últimamente es el adecuado. Esperamos que sí. Lo más fácil es vender. Se está yendo por lo más fácil, la venta. No pues, así no es. Así no es. Y en este punto sí coincido con Junto por el Perú. Que la empresa estatal Petroperú tiene que ser fortalecida. Tiene que ser fortalecida para que nos atienda a todos los peruanos con precios adecuados, precios sociales y combustible de calidad. Vamos a ver, yo estoy esperando que tus mejores cuadros de Keiko Fujimori comiencen a trabajar.
1: Mari, pero permíteme. En el momento, el subsidio va indudablemente al alza de precios, que se entiende es producto de la guerra en Irak con Israel y Estados Unidos. Y obviamente la coyuntura también nos obliga a pensar qué se hace con Petroperú. Sin embargo, o sea, es un tema mucho mayor todavía, que va a requerir no solamente de la parte ejecutiva, sino también de parte del Congreso, que van a tener que tomar la iniciativa, claro, y las autorizaciones correspondientes. O sea, el equilibrio del cual se hablaba es aquel que ya está en la cancha. Así que vamos a ver quién apunta realmente por el Perú.
0: Porque, ojo, están subsidiando... Están subsidiando al transporte público.
1: Así es.
0: Y los que tienen sus motos lineales, que usan todos los días para ir a trabajar, ¿ah? Los que tienen vehículos particulares, vamos a seguir pagando precios abusivos, vamos a seguir pagando los precios que día a día se van elevando. ¿Cuál es la salida para el común de los ciudadanos que no tienen el transporte público de pasajeros?
1: Claro, el problema, ¿cómo es la cosa? El problema es complejo. Ajá, el problema, claro, es complejo. Y bien la presión social, bien obviamente que los partidos digan la suya, porque en los 15 días todavía, para algunos, todavía no se ha vislumbrado el direccionamiento de este gobierno. Sin embargo, estas pruebas de fuego van a ir, claro, una tras otra.
0: Es que Keiko Fujimori ha dicho que tiene los mejores cuadros y que va a comenzar a trabajar desde el día uno y que va a ir solucionando los problemas. Hasta ahorita no vemos solución al problema del combustible, solución al problema de la inseguridad ciudadana, solución a todos los problemas que tenemos en el país, ¿no?
1: Son problemas estructurales, Mari, que en 15 días indudablemente no vamos a pretender que se resuelva.
0: Eso que sirva para los demás candidatos, ya sea presidenciales, ya sea gobierno regional, ya sea municipales, que a la población hay que decirle la verdad, hay que sincerar la información, hay que decirle, en los primeros 15 días no se va a solucionar.
1: Obvio que no. Por eso es que se habla de 90 días y todavía 90 días para ver cuál es la dirección o el rumbo que estás tomando. Porque como entenderemos, es todo un proceso que quien no quisiera que se resuelva todo el día de hoy.
0: Exacto. Yo me he encontrado con personas que manejan motos, que tienen motos lineales. Y que dicen, si antes ponían 10 soles para 3 días en su moto o 4 días, ahora, esos 10 soles no es nada, están con 20, 25 soles. ¿Quién va a atender a los que tienen motos particulares? Aquí en Iquitos, casi todos los ciudadanos tienen motos particulares. Esa necesidad, ¿quién lo va a atender? No, vamos con Keiler, ¿no? Vamos Keiler, te escuchamos.
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3: Gracias, compañero, por el pase. Lamentablemente vamos a informar otro caso, bueno, un caso de una persona que ya ha fallecido en horas de la madrugada, aproximadamente 2:30 de la madrugada, donde falleció este joven de 19 años tras sufrir un accidente de tránsito en el kilómetro 8 de la carretera Iquitos-Nauta, a altura del sensor conocido como Liquiteña. Este joven aparentemente se dirigía y sufrió, sufrió desquicios, donde lamentablemente acabó con su vida. Donde ya horas de la mañana, ya el cuerpo, él manejaba una motocicleta Honda color gris, color rojo de plata, MI96693. Esa es la placa de este joven que lamentablemente perdió la vida aproximadamente a las 2:30 de la mañana. Sucedió este lamentable accidente. El joven identificado con Jim Anthony Cinte y Munda, donde ya ha sido, ya en horas de la mañana, ha sido temprano, ha sido trasladado a su comunidad de Pacha, Curaray, Río Napo, y ha sido trasladado desde temprano, ha sido trasladado ya con sus familiares, porque allá le darán el velatorio y la cristiana sepultura.
0: Ahí está, qué lamentable, ¿no? Qué fin de semana más triste, definitivamente, ¿ah?
3: Un fin de semana totalmente movido. Hubo bastante accidentes de tránsito, hubo, lamentablemente, 2 fallecidos.
0: Uno no falleció por accidente, ¿no? El primero que indicaste, este señor que tenía su fundo en la carretera Iquitos-Nauta y que al parecer venía a Iquitos a comprar medicina.
3: Así es,
0: no falleció por accidente. Este segundo caso con muerte, si se trata de él, la información que tenemos es que este joven venía, y hay imágenes que se han colgado también en Mari Pérez Comunica, venía a toda velocidad. Este es el caso, y al parecer en estado de ebriedad, porque venía con otro joven que también estaba en su motocicleta y los dos venían gritando, haciendo arengas, que eran los todopoderosos. Y es ahí donde se produce el accidente. Se trata de ellos, Keiler.
3: Sí, así es, Mario. Lamentablemente, cuando estamos con los efectos del alcohol, no venimos la velocidad y nos creemos súper rápido, veloces, queremos ganar, ¿no?, a la velocidad. Lamentablemente, cuando estamos, sí, como lo estamos con los efectos del alcohol, y cuando estamos en mancha, queremos hacer piruetas, queremos hacer, maravillas con la moto. Y lamentablemente, joven ya sufrió, ¿no?, lamentablemente, el accidente cerca de la altura de la Liquiteña.
0: Exacto, tanto así que cuando se produce el accidente, el chico queda tendido en medio de un charco de sangre, queda tendido en la pista, y el otro, su amigo, que también estaba en una moto, se siente en la vereda y le dice, ya levántate. No se daba cuenta, seguramente, que su amigo ya no podía responderle, ¿no? Levántate ya, levántate ya. Terrible, ¿ah? Terrible, terrible momento.
3: Sí, lamentable, este joven de 19 años.
0: Así
3: encontró
0: es.
3: La muerte en la carretera Iquitos Nauta, donde ya en horas de la mañana temprano ha sido trasladado a su comunidad de Sanxacuaray, Río Napo, donde ahí le darán el velatorio correspondiente y la cristiana sepultura.
0: Le agradecemos, que le era muy amable, muchas gracias.
3: Esto fue la información, compañero. Ahí nos vemos.
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0: No, vamos a la pausa, vamos a la pausa. Regresamos, señores. Tenemos más aquí en los 102.1. 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
0: 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Estamos de vuelta con Arpegio Noticias con Mari Pérez.
2: Estamos de vuelta, 6 de la mañana con 40 minutos. Estamos ya en comunicación con el señor Coco Morales, presidente de la Cámara de Comercio, Industria y Turismo de Loreto. Señor Coco Morales, ¿cómo está? Buenos días.
3: Muy buenos días, Mari, un gusto saludarte y también un saludo para toda tu audiencia.
2: Muchísimas gracias por estar con nosotros, señor Coco Morales. La presidenta Keiko Fujimori ha anunciado ya los subsidios, si bien no ha dado detalles, pero ya se conoce más o menos por dónde va a ir el subsidio al combustible. ¿Qué le parece a usted, señor Coco Morales?
3: Mira, Mari, en realidad el subsidio sabemos que es una solución paliativa, no es un tema definitivo, se habló de 3 meses. Acá hay que resaltar algo, que había una reacción inmediata por parte del Ejecutivo y de la misma acción que hizo Juan Carlos con los dirigentes para que busquemos soluciones, y en ese caso yo ya tenía planificada, y es más, yo estoy viajando hoy día en la noche. Un vuelo ya planificado para reunión el día de mañana, en la mañana, con toda la bancada de Fuerza Popular, la de senadores, y el día miércoles con toda la de diputados de Fuerza Popular, organizado por CONFIEP en Lima. Es un desayuno de trabajo el día de mañana y lo mismo que el día miércoles. Pero a raíz de este tema y viendo las posibles soluciones, y sé que se está...

0: Mientras se está trabajando con mi equipo técnico, y ahí quiero también manifestarte que no solamente pensemos en un subsidio, porque no es el mecanismo. Si queremos algo permanente, sabemos lo que tenemos que hacer con el tema del combustible. Tenemos lotes paralizados, tiene una producción de más o menos 11.000 barriles. El 2024 fue 20.000, 2025 16.000. Y nosotros hace poco estuvimos reunidos con gente de Petrotal que nos confirmaron que están en una producción de 11.000 barriles. Eso significa que estamos decreciendo lo que nuestro plan de prosperidad. Hemos planteado fórmulas para poder crecer en producción. Eso sería una de las alternativas más viables, en la cual va a dar
1: para poder
0: trabajo y todo eso.
1: Producción...
0: Pero eso a corto y mediano y largo plazo.
1: Ajá.
0: Déjame terminar la idea. Ya. Entonces, la idea es crecer producción petrolera, lo cual ayudaría mucho al tema. Lo que pasa es que nosotros sentimos la pegada por un tema también internacional, pero en una economía tan estancada como la tiene Loreto, en la cual cada vez hay menos empresas, menos trabajo, pues siempre se va a tener el tema de que sube algo y nos afecta directamente. Pero al margen de eso, se ha visto soluciones de modificar leyes, que es la que debería de darse. Y es más, hasta alternativas de importar petróleo de Brasil, que está mucho más barato. Y ya el anterior gobierno brasilero abrió sus puertas a la exportación de combustible, y hay la posibilidad con un mecanismo de traer de las refinerías de Brasil por el río Amazonas combustible, y que se ha hecho algunos cálculos, a grosso modo saldría mucho más barato
1: y lo tendríamos. Esto aquí es disponible con un precio mucho, mira, más económico. ¿En cuánto, qué significaría eso en porcentaje?
0: No te puedo dar montos exactos, pero sí disminuiría mucho más el precio. El tiempo, todo un estudio que se está haciendo, hemos trabajado en una empresa brasilera que ha estado tocando las puertas a la cámara para sacar información, le hemos ayudado para que se vea la posibilidad, no te estoy hablando que se va a dar, de poder importar. Eso sería una alternativa mucho más viable que
1: un subsidio.
0: Un subsidio que va a ser algo pues muy
1: temporal,
0: de poco tiempo, un temporal de poco tiempo, que va solamente solucionar el tema para algunos. Lo que nosotros necesitamos
1: para
0: es
1: algunos,
0: que
1: eso es clave. Hay que señalar que con subsidio se atiende solamente al transporte público. Y aquí en Iquitos todos tenemos motocicletas, todos.
0: Ah, por supuesto que sí, ¿no? Por
1: entonces,
0: supuesto que sí.
1: Ellos también están viendo afectada su economía.
0: Entonces, lo que yo te propongo, Mari, es que seamos muy mesurados gracias a esta decisión rápida de parte del legislador o del senador Juan Carlos. Se ha coordinado el viaje a Lima de estos dirigentes, en la cual coincide con un viaje mío también. Entonces vamos a estar presentes en esta reunión para poder buscar una solución. Y te comento, esto es una primicia que te doy de ver la posibilidad de una importación, porque el tiempo de llegada de un convoy de Manaus a Iquitos no pasa de 9 a 12 días. Entonces eso sí ayudaría mucho y el costo sería mucho más rápido.
1: Bajo esa premisa, señor Coco Morales, que me parece interesante, ¿cómo quedaría Petroperú?
0: Bueno, yo siempre he dado mi opinión al respecto. Tienen que hacer que las empresas sean que puedan tener, no sean deficitarias, no sean empresas que puedan demostrar que puedan generar utilidades, porque una empresa que no genera utilidades siempre va a ser una carga, y se ve que estamos pues siempre buscando también levantar con fondos importantes a Petroperú,

0: no se va a poder levantar mientras tengan todas esas gollerías, los trabajadores, la cantidad de trabajadores que tienen. Tiene que haber una reestructuración y esa no se la va a lograr mientras se sea una entidad estatal. Ahí yo creo que los únicos que son eficientes en ese sentido es la empresa privada.
1: Y ahí ahora, aquí va a tener dificultad la presidenta Keiko Fujimori, porque junto con el Perú ha dicho el combustible, se soluciona el alza del combustible fortaleciendo a Petroperú. Esa es su posición clara de Junta por el Perú. Fortalece Petroperú y vamos a tener un combustible accesible para todos. Ahí hay una dificultad que va a tener que afrontar Keiko Fujimori.
0: Mari Pérez. Mira, Mari, en gestión tú puedes decir una cosa hoy día y analizas y demuestras que otra cosa es más viable. Nada está escrito en piedra. Se pueden buscar otros paliativos. Hay que mirar la realidad de Don Poquetón. Petroperú es todo, pero acá tenemos otra realidad. Tenemos una refinería, claro. Tenemos un Petroperú que fácilmente podríamos tener el modelo económico acá si se privatiza o se da alguna salida a esto. Y eso es lo que yo decía. Bueno, si me dicen que es tan rentable refinería, pues que se demuestre con documentos, claro, con balances reales. Claro. Pero lo que pasa es que Petroperú arrastra una carga pesada de muchos años y no puedes tú.
1: Pero también han sido decisiones equivocadas de los últimos presidentes, ¿ah? Que han tomado a Petroperú como su caja chica y su agencia de empleos.
0: Pero justamente, pues, ¿cómo puedes tú tener una empresa que no tenga estos indicadores de estar con balances negativos si no se hacen cambios estructurales grandes? Que parece que sacar por lo menos más del 50% de los trabajadores y todo eso. Habríamos que tener un análisis mucho más profundo. Ver, porque la realidad de operaciones selva acá es distinta a la de Lima. Y para eso necesitamos tener la realidad. Necesitamos ver el análisis de nuestra refinería, si está ya necesitando una modernización para hacerlo más eficiente. Todo eso hay que ver y hay que analizar qué costa.
1: Tiene que pasar un análisis mucho más profundo, definitivamente. Pero en esta reunión que usted va a tener con Keiko Fujimori y los transportistas, hay que incluir también al transporte privado. ¿Qué va a pasar con los que tienen su motocicleta y que van a trabajar todos los días? Vamos a seguir pagando precios elevados.
0: La solución tiene que ser una solución distinta a lo que se está planteando actualmente.
1: Exacto.
0: Tenemos que buscar soluciones permanentes que sean reales, viables en el tiempo y que abarate combustible a todos, solamente a los transportistas.
1: Así es. Bien, señor Coco Morales, hoy día llega la presidenta, ¿no?
0: Me parece que tenía una información que se está cancelando el tema.
1: No
0: soy el indicado a dar la opinión. Por ahí estuve hasta las 11 de la noche reunidos con funcionarios. Nosotros nos interesaba mantener una reunión con ella acá, pero extraoficialmente me han dicho que parece que se ha suspendido.
1: Ah, se canceló su viaje. Vaya.
0: Parece.
1: Porque le esperaban en Caballo Cocha.
0: No soy el indicado de dar la noticia. Se espera que. Se espera que se pueda esperar la visita, pero si no, pues tendremos que reunirnos en Lima.
1: Bien, yo le agradezco al señor Coco Morales, está muy amable, gracias. Gracias por la primicia.
0: Contigo siempre a tus órdenes, amigo.
1: Gracias, muy amable, muchas gracias. Bueno, ha sido Coco Morales, presidente de la Cámara de Comercio, Industria y Turismo de Loreto. Los transportistas están viajando ahora, junto con los armadores, están viajando. Yo no sé si será del grupo de Huella, de Diego. No es del grupo de Diego Huella. Porque aquí los transportistas están divididos. Este grupo de transportistas, no, a decir de Diego Huella, no representa a nadie. Sin embargo, ellos están amarrados con
2: los armadores. Ellos son los armadores. Pero Mari, en realidad ya la problemática...
1: Está planteada.
2: Lo importante es que hay que respetar individualmente. Ya está, ya. Ok.
1: Diego Wey, Diego Bey está en la línea.
2: Diego,
1: ¿cómo está? Buenos días.
3: Mari, buenos días, ¿qué tal?
1: Buenos días, Diego. Gracias por contestarnos. O sea, Diego, hoy día viajan transportistas y armadores a Lima para reunirse con la presidenta Keiko Fujimori y ver el tema del subsidio. ¿Qué información tiene sobre eso?
3: Mari, para dejar en claro que el día de hoy hemos salido a trabajar, no es por acatar este desistimiento de este grupo que venía llamando a la convulsión y al paro. Nosotros hemos estado siempre en contra de esta medida y hoy pedimos a los congresistas y senadores que realmente atienda al verdadero transportista, porque si la presidenta y los congresistas hablan con estos tipos, prácticamente están hablando con nadie, porque estos señores no representan absolutamente a nadie. Al menos
1: pero hoy día están viajando, el presidente de la Cámara de Comercio, Diego, el señor Coco Morales nos confirma que ellos están viajando junto con los armadores, están viajando para reunirse en Lima con la presidenta Keiko Fujimori. Por eso te preguntábamos si ustedes integran esa comisión.
3: Desconocemos cualquier reunión, Mari, que ellos puedan tener. Si nosotros seguimos en esta problemática, los verdaderos transportistas sí van a hacer una paralización, Mari, porque estos señores van a hablar por ellos. Ellos no nos representan. El señor Braga no es transportista. No nos interesa que nos vaya a hablar a nuestro nombre, porque no nos representa, Mari. La presidenta y la comisión que va a formarse tiene que ir con representantes del verdadero, de la verdad problemática, que somos los transportistas. Hoy hemos salido a trabajar, Mari, y lo han anunciado de hace días, no porque estamos acatando este desistimiento. Nosotros íbamos a salir a trabajar sí o sí, hagan o no hagan paro, íbamos a salir a trabajar porque teníamos coordinado con la Fiscalía y con la Policía Nacional salir a trabajar de manera normal. Estos señores no tienen convocatorias, han fracasado en sus llamados paros porque nadie les hace caso a sus convocatorias.
1: Pero parece, nadie. Diego, que los oídos y los ojos de la presidenta Keiko Fujimori, al aceptarles una reunión, les está reconociendo. Al otro grupo, al grupo de Braga.
3: Mari, pero prácticamente la presidenta va a hablar con un sector que no representa a nadie y prácticamente no va a hablar con nadie, y nosotros sí vamos a hacer una convocatoria la próxima semana en caso no va a haber un resultado concreto. Porque estos señores no nos representan absolutamente a ningún transportista. Ellos representarán a ellos mismos o a sus nombres o a sus DNI, pero a nosotros estos señores no nos representan. Lo dijimos tajantemente. Ahorita estamos coordinando con la Comisión de la Presidencia para realmente darla a conocer quiénes son los verdaderos transportistas, no estas sarta que se presentan como representantes del transporte. A nosotros este señor no nos representa. Dejamos eso en claro. Porque quien sufre la problemática no son ellos. Ellos no. El señor Braga no tiene ni una llanta. Es transportista. ¿Cómo se te llama transportista si no sabe ni qué es tener un vehículo de transporte público?
1: Ahora, lo que me llama la atención, Diego, es que los armadores representados por la señora Carmen Núñez están unidos a este grupo del señor Braga y no a la de ustedes.
3: Lo que la señora Carmen haga, Mari, nos tiene sin cuidado porque es un sector aparte de los transportes fluviales. Nosotros hablamos como transporte terrestre masivo de pasajeros. Nuestra problemática es directa. Nosotros hacemos un servicio social y atendemos a la población todos los días. Por eso dejamos en claro, la presidenta habla con el señor Braga. Desconocemos cualquier arreglo y cualquier trato que él pueda hacer, porque él no puede hablar a nombre de los transportistas. Él no representa a ningún transportista. Representará también, tal vez, a él y a su DNI, pero no a nosotros, los verdaderos transportistas, que sufrimos la problemática del tema del combustible. Eso lo dejamos en claro, que cualquier conversación, cualquier firma que el señor pueda dar a nombre del transporte masivo de pasajeros, lo desconocemos totalmente.
1: Bien, Diego, queda clarísimo entonces de que ustedes no van a participar en esta reunión porque hoy día están viajando, se van a encontrar con el presidente de la Cámara de Comercio en Lima y ahí se van a reunir con la presidenta Keiko Fujimori.
3: Así lo que dejamos en claro, Mari. Lo dejamos totalmente en claro que desconocemos cualquier conversación que puedan tener este tipo con la presidenta de la República para llegar a un trato a nombre de todos. Eso lo dejamos totalmente en claro. Y si tenemos que una comisión, nosotros a Lima, y a hablar y buscar con la presidenta, conversar, lo vamos a hacer. Porque nosotros no esperamos que el gobierno nos mande nuestro pasaje, estamos buscando llegar a un arreglo para callarnos. Porque nosotros somos realmente que sufrimos el problema del costo del combustible y estamos asumiendo 10 soles por galón diario y ya no soportamos un día más. Este señor, dime, ¿qué gasto tiene, qué beneficio tiene a raíz del alza del combustible? Que este señor ni moto tiene. ¿Qué combustible usa? No se puede poner un tipo que no representa a nadie como transportista. Ya estamos cansados en el transporte. Cada payaso que aparece a nombre de todos de nosotros a querer sacar un principio propio. Eso ya no lo vamos a permitir más.
1: Te agradezco, Diego. Muy amable. ¿Eh? Gracias. Asado, Diego. ¿Eh? Diego Wayne está asado. Está indignadísimo.
2: Mari, es que, a ver. Ajá. El problema de siempre, ¿no? Lamentable decirlo, que la unidad es lo primero que se quiebra. Y si bien es cierto, no hay que ser, digamos, totalmente, ¿cómo se dice? Concordantes en lo que se manifiesta como propuesta. Bueno, hay que vernos la cara y hay que decirnosla directamente, y luego con quienes tienen que interlocutar, que se los digan, pues directamente. A ver, tú, ¿a quiénes representas?
1: Claro, sería bueno que señor Braga, no sé, yo no le conozco, no sé si alguien le conoce. ¿A quién está representando?
2: Y debe
1: porque
2: tener un...
1: para ser representante de transportistas, pues mínimo tienes que tener un carro, ¿no?
2: Forma parte del sector.
1: Del sector, claro, un carro de transporte público. No sé si lo tiene. Diego asegura que él no tiene ni una llanta. Así que no puede representar al sector de transporte público en la ciudad de Quito. Vamos a hacer las averiguaciones y obviamente vamos a tratar de conversar con el señor Braga, que al parecer se está moviendo mejor que nadie, porque está logrando una entrevista con el presidente o con la presidenta Keiko Sofía Fujimori. La hora en la ciudad de Quito, 7 de la mañana, la hora en la ciudad de Quito. 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

0: 7 de la mañana con 9 minutos, 7, 9 minutos de la mañana. Estamos en comunicación con el asesor principal del senador Juan Carlos del Águila, el doctor Víctor López Orihuela. Doctor Víctor López Orihuela, ¿cómo está? Buenos días.
1: Señora Mari Pérez, muy buenos días, cordiales saludos a sus órdenes.
0: Muchísimas gracias, doctor Víctor López Orihuela. Bueno, se está generando un cierto inconveniente aquí en la ciudad respecto a la representatividad de los transportistas. Hace un momento hemos conversado con el presidente de la Cámara de Comercio, el señor Coco Morales, y nos dice que los transportistas van a ir a Lima a una reunión con la presidenta Keiko Fujimori. Entiendo que de esto debe tener conocimiento el senador Juan Carlos del Águila y usted como asesor. Pero hace un momento también hemos conversado con el señor Diego Weil, que es representante de otro sector de transportistas. Y él ha señalado que no va a reconocer, que su gremio no va a reconocer ninguna reunión que tengan con el grupo del señor Braga y algunos armadores. ¿Cómo está la cosa, doctor Víctor López Orihuela?
1: Bueno, nosotros desde el despacho del senador Juan Carlos del Águila podemos manifestar lo siguiente. Hay un grupo de transportistas en los cuales están representados transportistas de la parte urbana, el transporte terrestre urbano. También se encuentra en ese grupo la representante de transporte de carga. También se encuentra en esta asociación el grupo de motocarristas, transporte pluvial, incluso del eje carretero, etcétera, ¿no? Todos los cuales han constituido una asociación que tocó la puerta del senador. El senador, como acostumbra hacerlo, atiende a todo ciudadano y en especial a los ciudadanos de Loreto, y los atiende en esa dinámica. Desde hace algunos días se ha venido coordinando la posibilidad de una entrevista con ministro tanto de Energía y Minas como también con representante del Ministerio de Economía o ministro de Economía. Y se ha logrado articular una reunión de carácter técnica con dirigentes que efectivamente esta agrupación ha acreditado. Y en mérito a ello es que se está gestionando las reuniones correspondientes para el día jueves y o para el día viernes. Quien se encarga de acreditar no somos nosotros. Nosotros no escogemos al representante de ninguna asociación, sino son las organizaciones gremiales, en este caso de los diferentes medios de transporte, los que han gestionado esta entrevista, y así se atenderá bajo los protocolos que obviamente dispone no el senador, sino los ministerios.
0: Doctor López Orihuela, la verdad que me sorprende tremendamente, porque el sector que ha estado moviéndose y ha estado más visible es la representación de Diego Weil, que tiene, sí, claramente su empresa de transporte junto a otros empresarios transportistas. ¿Qué ha pasado? ¿Por qué le dejaron de lado a ellos?
1: Eso habría que preguntarlo al gremio que aglutina a estas empresas de transporte, a planeaciones de transporte y todo.
0: Ya, hay problemas. Va a haber problemas porque Diego Weil junto con los demás representantes han salido ya a señalar que no van a reconocer ningún diálogo que tengan con esta representación multimodal, sí, así se autodenomina, multimodal, y que ellos estarían convocando una paralización de transportes la próxima semana, doctor López Orihuela.
1: Bueno, eso es una prerrogativa de los gremios. Nosotros tratamos de ser facilitadores. El senador Juan Carlos del Águila se ha convertido en un facilitador eficiente y efectivo, y en esa medida, respetando los patrones que corresponde a los gremios, nosotros atendemos a la población que acude al despacho del senador, ¿no?
0: Bueno, ya, doctor López Orihuela, va a haber algunos inconvenientes seguramente, pero la verdad es que no hemos logrado comunicar, conversar con el señor Braga. Hasta el momento, el señor Diego Weil ha dicho que el señor Braga no tiene ninguna representación, es más, no tiene ningún vehículo de transporte público. Eso seguramente lo van a ver en el nivel que corresponda a los gremios, ¿ah? Vamos a ver qué es lo que pasa en los próximos días.
1: Sí, señora Mari, permítame una acotación. Ajá. Mire, el tema de la representación gremial es un tema que corresponde, como su propio nombre lo indica, a los gremios. Uh-huh. A nosotros lo que nos interesa es buscar una solución, un paliativo, si es que se quiera llamar, a este tema del alza de combustible que está afectando de manera directa a los transportistas y de manera indirecta a los ciudadanos que hacen uso de estos vehículos. Creo que ese es el objetivo principal y esperemos que las medidas que viene tomando el nuevo gobierno nacional estén atendiendo las demandas de la población. Todavía falta regular el tema del transporte en motocar, falta regular el tema del transporte fluvial y algunos otros aspectos que tienen que precisarse, y eso es lo que nos lleva a interceder desde el despacho del senador Juan Carlos del Águila a buscar una solución con los interlocutores directos, que son el ministro de Energía y Minas, el ministro de Economía y, por qué no, el presidente del Consejo de Ministros.
0: Ahora, hace un momento hemos conversado, como le señalaba doctor López Orihuela, con el presidente de la Cámara, el señor Coco Morales, y coincidíamos en un punto, y es que ¿qué va a pasar con los cientos y cientos de ciudadanos que tienen motocicletas en la ciudad de Quito? Coco Morales se va con la idea de plantear que se tome en cuenta también a los ciudadanos que tienen motocicletas. ¿Por qué el transporte público solamente? ¿Qué va a pasar con este ciudadano que con 10 soles tanqueaba su moto y ahora no lo puede hacer? Se quedaron al aire.
1: Yo entiendo con la preocupación, pero acordémonos que a diferencia de los subsidios a los que nos tenían acostumbrado anteriormente, este es un subsidio directo y de carácter temporal. Está fundamentalmente orientado al transporte o al transportista, tanto de personas como de carga. En una primera etapa ya se escribió el decreto de urgencia 07, que esto ha sido el día viernes para sábado. Ahora toca esperar la norma que va a regular el tema de transporte en motocar y, como no, también el transporte fluvial. Entonces, sobre esa base, nosotros estamos construyendo junto con los gremios una agenda que pueda ser atendida por los ministros correspondientes.
0: Finalmente, doctor Víctor López Orihuela, pide la presidenta Keiko Fujimori, porque hasta anoche se anunciaba su visita. ¿Se suspendió? ¿Usted no puede confirmar algo?
1: Creo que, según información del último momento, se ha suspendido por temas de carácter técnico, ¿no? No sé si por el tema de clima o por temas de algún otro tipo. Ese detalle sí no lo tengo.
0: Venía a caballo coche. Iquitos iba a ser un destino de paso. Venía a caballo coche. ¿Qué es lo que iba a hacer la presidenta ahí?
1: Entiendo yo que iba a inaugurar un local de la agencia de Agrobanco, algún tema de equipo electrógeno y un vuelo sobre la zona, sobre todo fronteriza, ¿no?
0: Ah, ya, perfecto. Gracias, doctor Víctor López Orihuela. Muy amable, ¿ah? ¿Eh? Gracias.
1: Sí, orden.
0: Gracias. Buenos días. Bueno, es cierto, el tema de los subsidios todavía está en generalidades. Por eso están reuniéndose para ver los detalles.
2: Es que tienen que recibir todas las voces, Mari, porque de quedar afectado alguno, sí, va a generar un problema futuro. Uh-huh. Entonces, habría que ver cuál es el espectro el más amplio posible, de manera de contentar o tratar de contentar a todos. Que será difícil a todos, la palabra es grande, pero más es mejor, ¿eh?
0: Exacto. Ahora, sí, en otras ciudades del país no hay tantos motocarros como las hay en Iquitos.
2: Así es.
0: ¿No? Entonces, se debería considerar.
2: Y el costo.
0: Se debería considerar motos lineales. ¿Qué va a pasar con el ciudadano? Con el ciudadano que tiene moto. Así ¿qué va es. A pasar?
2: Pero ya lo decía Coco Morales, el hecho de que si tú compras un petróleo a un costo mucho más bajo, como dice él, ya te da una ventaja de poder también venderlo a un precio también razonable. Porque en estos momentos la gasolina que consumimos, ¿de dónde viene? Hay que importar de dónde viene, cuál es el costo y que indudablemente se refleja en el precio al final.
0: Veremos qué es lo que pasa. Yo creo que Keiko Fujimori y su equipo no ha estado tan preparado como decían en campaña. Yo creo que no han estado tan preparados.
2: La complejidad del problema, Mari, porque también recuerda que una de las cosas que se puso en manifiesto fue el hecho de que hay dragas que vienen abastecidas de cantidad de combustible y querían un poco tratar de que no sean ellos favorecidos también de parte de este subsidio. Eso fue lo que se comentó. Sin embargo, ahora el problema es mucho más amplio. Cada vez hay más sectores, el privado, el de la moto, el que tiene su auto. Se va alargando el panorama.
0: O sea, no conocía muy bien la complejidad del problema del país. No vamos, estamos con José Bazán en línea. Nuestro colega periodista José Bazán. ¿Cómo está, José? Buenos días.
3: Mari, buenos días. Buenos días también a tu equipo.
0: Qué gusto. Ajá.
3: Bueno, preocupado igual que usted y el que he visto este mensaje, que usted ha visto ese mensaje de la presidenta. No me ha dado una esperanza, digamos, no ha dado a Loreto, porque todo está centrado en Pucallpa, hay que ser realista. Y lo que está pasando, Mari, con ese mensaje, prácticamente no ayuda en poco o en nada a la problemática que se va a venir después de. Dos puntos muy importantes que acabas de decir, es cierto, yo también he analizado eso. El tema del el precio de combustible para los que tienen vehículos privados.
0: Claro.
3: Nosotros no estamos hablando
0: lo que
3: de
0: tienen vehículos privados no tienen plata. Es que utilizan su motocicleta porque es más económico.
3: Mira que me dicen, conversaba con unos dirigentes motocarristas y me decía, incluso conversé con Diego Bell, me decía, por ejemplo yo le decía, pues, pero está bien, ustedes van a tener subsidio. Pero los que tenemos vehículos, no solamente estamos hablando de motos, estamos hablando de carros, estamos hablando de furgonetas y entre otras maquinarias que usan combustible. O sea, ¿a dónde va?
0: Exacto.
3: ¿Quiénes tienen mayor cantidad de movimiento vehicular y que usan combustible? Es los que tienen vehículos, carros, a pellizquitos, hay más de 10.000 y más motos lineales. Hay también
0: yo diría que mucho más,
3: más quizás que el transporte público y más quizás que los motocarros. No estoy en contra, está bien que se haga un subsidio, pero yo creo
0: pero
3: que
0: hay que pensar en todos sistema. Hay que pensar en todos, no solamente en el transporte público. Por ejemplo, hay personas que no usan transporte público, que usan su moto lineal.
3: Porque debe haber un tema diferenciado a que lo
0: claro. Esto.
3: Lamentablemente, yo siempre voy a decir, nos están llevando el petróleo y nos tratan con una ley, la ley del embudo, fino para nosotros y ancho para los demás. Mira qué estamos pasando. Pucallpa, si no se levanta, Pucallpa tiene una ventaja, Mari. Tiene carretera para salir hacia todo el país.
0: Claro.
3: Nosotros estamos aislados. Yo no sé. Ahora, con el tema de representación, le voy a decir bien claro. La señora Carmen Núñez, con todo el respeto que se merece, es una dama. El señor Braga, que yo le estoy conociendo, y te voy a decir bien claro, a este señor le he visto en varios sectores del gobierno. Se hace decir que es dirigente.
0: ¿Quién
3: me
0: es
3: sorprendió
0: él? ¿Cuál es su trayectoria? ¿A qué transporte representa? ¿Cuál es su empresa, en todo caso?
3: Nunca he visitado, al menos hacia mi persona, yo lo conozco de vista, no se ha tratado, pero sí se ha insertado en mi WhatsApp como organización. Así como el mío, y cuatro colegas más se habían insertado y mandaba sus cosas. Hasta que un día le dije que me precise en qué gremio de transporte público pertenece. Nunca me ha respondido. Entonces, yo también, igual que el señor Well, yo también pregunto, pero ¿a qué organización representa? porque la gestión de Meléndez le vi también metido ahí como dirigente. La gestión del IFA también le he visto ahí, y no como dirigente. Y últimamente le he visto rodeándose de la gente de Somos Perú. O sea, ¿cuál es el punto que está acá? Están buscando intereses de grupos personales, porque acá no tiene una representación. Al igual que yo siempre discrepo con los que están ahí en el Frente Patriótico. No tienen una representación orgánica, man. Lamentablemente, el que lucha es el que no va a recibir nada, y el que no lucha es el que va a figurar. Se repite la historia, por lo que pasó con Reinaldo Tuanamo, con el tema de la energía eléctrica. A quien la llamada del gobierno es a los políticos que se han presentado como figuré.
0: Y no han llevado
3: al luchador social.
0: Ahora, esa es la verdad. José Bazán, ¿por qué cuestionabas a Carmen Núñez? Que es la porque representante, la señora, es lo que se sabe, ¿no? De los armadores.
3: No, claro, la señora Carmen Núñez se conoce, yo lo conozco desde mi barrio, porque es decir, mi barrio. Ella es una persona, si bien es cierto, se mete en todo, es metida. Pero también no piensa en los demás. Eso es un punto. Y ella debe acordarse que su papá ha sido mecánico. Y sabe que siempre se ha utilizado. Ella también andaba en moto. Y me supongo que hasta ahora. Entonces, no puede ser ajeno, por más que tenga una organización que representa, porque es obstetra de profesión, ¿no? Yo más bien diría, ¿no?, que sea representante de su gremio profesional, ¿no? Pero bien, de acuerdo, como armadora, aunque no tiene ninguna embarcación, pero ella también tiene que ser coherente con lo que dice y con lo que hace. Porque acá estamos hablando no solamente de una organización, estamos hablando de la problemática de toda la región, de toda la, claro, toda la ciudad, claro, que es ese tema del combustible. Voy a recalcar, con combustible se mueve la maquinaria aquí en Loreto.
0: Así es. Y solamente están atendiendo los del transporte público. Mayor, ¿cuántos ciudadanos de Iquitos utilizan el transporte público de pasajeros? ¿Y cuántos utilizan motolineales?
3: ¿Ah? Esa es la verdad.
0: Sí.
3: Esa es la verdad.
0: ¿Desde realmente
3: cuándo
0: complicado
3: se utilizan vehículos lineales? ¿Desde cuándo se utilizan autos? Yo recuerdo hace muchísimos años, cuando la ciudad no era mucha pista, había autos.
0: Claro. Y algunos, imagínate, si los que tienen motos lineales no están siendo considerados peor los que tienen carro, pues ni hablar.
3: Exacto. Ajá. Entonces, ¿dónde está la lucha? El pueblo tiene que sacrificarse si se van a beneficiar unos cuantos. ¿A dónde? Por eso digo, debe haber un tema diferenciado de precios de combustible. Lamentablemente, de acá de Loreto saca el petróleo crudo para que transforme en otros países, y nos vamos a nosotros mismos, vamos a pagar el combustible más caro que otras regiones del país, lamentablemente.
0: Así es.
3: Yo creo que hay que diferenciar este tema, Marisa.
0: Sí, hay que hacer una diferenciación, y los que utilizamos vehículos particulares tenemos que levantar nuestra voz, definitivamente.
3: No, Mari, ¿y sabes qué me respondieron cuando yo les decía sobre esto, los gremios, y ahora se van a beneficiar? No, pero ustedes pues trabajan, ustedes tienen un ingreso. Yo les digo, tú no sabes que una persona humilde tiene una movilidad para justamente para ajustar su economía. Sin embargo, va a tener que ahora, por eso yo en mi moto, yo cargaba con 20 soles. Ahora tengo que gastar 40 soles,
0: claro,
3: para poder sufrir la combustible.
0: Tú ya tienes un presupuesto para eso. Ahora, ¿de por dónde eso sale para que para llenar tu tanque? ¿De dónde? Si no hay aumento de sueldo, si no hay nada de eso.
3: La economía está estancada, claro, acá en la región.
0: No, ni hablar.
3: Lamentablemente, yo discrepo con el doctor Víctor López Orihuela, y él es una persona muy muy conocedora de la realidad de Iquitos, y el señor Juan Carlos Lerner también, que no se fije bien quiénes son los gremios representativos orgánicamente constituidos. Yo le digo, yo discrepo algunas cosas con el señor Wey, pero el señor Wey sí representa.
0: Claro, es conocido, es hartamente conocido, que él es un empresario transportista.
3: Claro, él representa al gremio de transporte público, al igual que hay choferes que representan, reconocidos por los mismos gremios. pero yo preguntaba por el señor Fraga, nadie le conoce como chofer. Uh-huh. Y no permito ni siquiera manejar un traje, un camión.
0: No, yo no lo conozco, familiares la verdad.
3: Que son choferes,
0: de repente sí
3: que manejan maquinaria, manejan camiones.
0: José. O sea,
3: ellos también me decían a mí, este señor Fraga sí que representa, me decían a mí. Tienes
0: sí,
3: toda la razón.
0: La verdad que es así. Estamos gracias, en Mari. Línea, José, estamos en línea con el señor Orison Perlomo Rodríguez, él es vocero del sector mototaxista de Loreto, y nos confirma que hoy día están viajando a Lima. ¿Me permite ese? Vamos a la otra línea. Vamos a la otra línea, José, si te queda tiempo, te mantienes, por favor. Vamos a escuchar al señor Orison Perlomo Rodríguez, él es vocero del sector mototaxista de Loreto, que está viajando hoy a Lima. Señor Orison Perlomo, ¿cómo está? ¿Está en línea? Esto va a ser un desmadre, okay. La verdad. Señor Orison Perlomo, ¿cómo está? Buenos días.
4: Muy buenos días. ¿Qué tal? ¿Cómo está?
0: Buenos días, señor Orison Perlomo. Usted representa el sector mototaxistas de Loreto, ¿no?
4: Así es, efectivamente.
0: Ya, a todos los mototaxistas, no vaya a ser que salgan por ahí algunos mototaxistas a decir el señor Orison Perlomo no nos representa.
4: Ya, yo le respondo.
0: A ver, por favor.
4: Yo represento al colegiado de mototaxistas que cubre 85 asociaciones a nivel de toda la región Loreto.
0: ¿Y cuántas ya asociaciones son a nivel de toda la región Loreto?
4: Nosotros estamos coberturando 85 asociaciones.
0: Ya, pero ¿cuántas hay en total?
4: Hay otras asociaciones, ya, que también se están registrando. Yo tengo en Yurimaguas, en Requena, en Nauta.
0: Pero ¿tiene usted la información de cuántas asociaciones hay a nivel de toda la región Loreto?
4: No, estamos bordeando casi solamente 200 o 250, no hay más. ¿Y sabes por qué?
0: Ajá.
4: Porque la mayoría son independientes. Uh-huh. Son personas que, por ejemplo, están trabajando en el Estado y no les alcanza su dinero, entonces compran un motocarro y salen a motocarrear. Ya ellos se los denomina independientes.
0: Y ahí ellos no están asociados a ningún gremio.
4: Ah, efectivamente. Del 100% de mototaxistas, solo el 5 o el 8% son asociaciones. El resto son independientes. Ahí está el problema que mandó la presidenta Keiko.
0: Claro, porque solamente les va a tener a los que están asociados, y a los independientes que hacen motocarro, no.
4: Por eso es que estamos viajando una comisión a la ciudad de Lima para hacerles entender que la subvención no puede ser una solución integral, es una solución como dice la misma presidenta, focalizada, y no puede ser así, pues. Entonces los hermanos que manejan motolineal no se van a beneficiar de eso,
0: claro,
4: los independientes no se van a beneficiar de eso. Eso es lo que nosotros estamos luchando, y hacerles entender que si no va para todos, entonces que no vaya, pues.
0: Señor Orison Perlomo, ¿a usted dígame quién le ha convocado a esta reunión?
4: Ya, le cuento la historia.
0: A ver, por favor.
4: Mira, a ver, nosotros como gremio de mototaxistas hemos alzado nuestra voz de protesta y hemos querido hacer un paro el 12 y el 13 de agosto, ¿ya? Después de eso, Unión de Gremios y todos los volqueteros, microbuseros, empresarios de carga pesada, fluvial, vinieron y se sumaron a esta gesta. Pero con la condición de que teníamos primero que hablar con el senador Juan Carlos del Águila, que nos manifestaba que el ministro de Energía y Minas estaba llegando entre el 17 y 18 de agosto.
0: Ajá.
4: Cuando comenzamos nosotros a llamar y a llamar para confirmar la presencia del ministro, no recibimos respuesta. Entonces tomamos la decisión de pronunciarnos sobre un paro del 17 y 18, hoy día 17 y mañana 18. A raíz de eso sale la información, sale el pronunciamiento de la señora presidenta, en la cual manifiesta la subvención focalizada en la selva en mayor proporción. Entonces, yeah, bajo esa premisa, nosotros comenzamos a investigar sobre a qué se refiere focalizada, a qué se refiere de un 20%. Entonces comenzamos a analizar, y todo eso no va a alcanzar a ninguno que está formalmente constituido. ¿Por qué? Y le digo por qué. Porque nos está pidiendo que tengamos movimientos financieros en la SUNAT, o sea, que tributemos a la SUNAT. Y sabemos que todas las asociaciones de Loreto, de Iquitos, son sin fines de lucro. Entonces no estamos dando nada al Estado, sino que nosotros reportamos en cero siempre. ¿Entiende? Porque es sin fines de lucro. Ahí

0: se va a tallar lo que es los empresarios y las asociaciones. Eso es un saludo a la bandera, es por eso que estamos siendo con 3-4 puntos bien, bien determinantes sobre la situación de la subvención, porque no es una solución, sino va a ser un detonante para más guerra. Ahora, que les beneficia a las asociaciones y los independientes van a levantarse.
1: Que son mayoría. Los que pertenecen a asociaciones solamente es el 5%, dice usted, ¿no?
0: Efectivamente. Eso, no, nada, a eso voy. No puedo cruzarme de brazos y decir ya que salga para las asociaciones y resto, y el 95%.
1: Ahora, señor Perdomo, usted va integrando una comisión en la que están los armadores, el señor Braga del multimodal. ¿Usted integra toda esta comisión o no?
0: Estamos en esa comisión.
1: ¿Quién es el señor Braga? Porque ahí hay un problema con otro grupo de transportistas.
0: Mira, a ver, acá no vamos a ver la situación de que quién es o que no es. Él representa a multimodal. De coordinador general de Unión de Gremios de Lima, ¿ya? Por eso él también está yendo para coordinar toda esta situación. Ya. Ahora, si tiene sus anticuerpos, eso al sector mototaxista no le importa.
1: No le incomoda para nada. Que solucionen ellos dos.
0: Claro, que se queden entre ellos, a nosotros no nos interesa.
1: Una posición práctica en todo caso.
0: ¿Cómo?
1: Una posición práctica la de los mototaxistas, que solucione los transportistas de transporte público su problema, ¿no?
0: Efectivamente, ¿ya? Amiga, porque no podemos estar metiéndonos y inmiscuyéndonos en problemas personales.
1: No, además que el problema es mucho más grande que el enfrentamiento entre dos gremios, ¿no?
0: Efectivamente, nosotros no estamos para eso, nosotros estamos para buscar solución a nuestros hermanos mototaxistas, tanto asociados y tanto independientes. Para el hermano que tiene su movilidad motolineal también, o sea, nosotros hemos agarrado la bandera de solucionar ese problema, porque la señora presidenta ha manifestado que este subsidio está viniendo por primera vez, manifiesta, para los mototaxistas y para los pequepeques, ¿no? O sea, los vehículos pequeños del río.
1: Del río,
0: pero
1: exacto.
0: Eso, claro.
1: Señor Perdomo, déjame decirle que coincido con usted en que tiene que ser para todos. Porque si uno saca cuentas, si uno saca números, ¿cuánta gente de Iquitos anda en colectivos? ¿Cuánta gente de Iquitos anda en motocarros? ¿Cuántas andan en motolineales?
0: Efectiva, a eso voy, Mari, a eso voy. Ajá. Porque no puede ser posible que me digan focalizado para un solo sector y el resto, ¿qué cosa? ¿No son peruanos? Exacto. ¿No se benefician? ¿No consumen combustible? A eso voy, o sea, no puede ser focalizado. Si viene un subsidio, tiene que venir para todos. Eso es la lucha que estamos emprendiendo como los hermanos mototaxistas, ya tienen que entender también. No seamos egoístas. Acá la situación tiene que ser integral, si no estamos mal. Claro. No puede ser posible que me digan, pues, va a ser focalizada. Y ahora, a las asociaciones, tienen que estar tributando. Ninguna asociación tributa.
1: Y solamente el 5% de mototaxistas de Iquitos están en las asociaciones.
0: Efectivamente, efectivamente.
1: No ahora, sé si lo ha hecho por desconocimiento la presidenta Keiko Fujimori o qué ha pasado ahí, ¿ah?
0: Ahí voy. Estamos siendo dos mototaxistas, el señor Alcibiades de Alta Lobo, que es también gerente de AFOCAT, conocedor de la problemática integral. Entonces estamos siendo dos para poner nuestra posición. En primer lugar, lo que vamos a pedir es que venga una comisión de alto nivel aquí en la región y que exista un cabildo abierto donde toda la población pregunte y exprese su malestar sobre esta situación del combustible, para que no se transverse o piensen que nosotros estamos siendo ya comprados o pagados, porque siempre suele suceder que eso piensa la gente. Nosotros tenemos una bandera muy fuerte, tenemos 3 puntos importantes que vamos a poner para que la reglamentación de esta norma se implemente de acuerdo a la necesidad del pueblo.
1: No, o sea, son 3 puntos y con esto terminamos, señor Perdomo.
0: Dígame.
1: Comisión de alto nivel que venga Iquitos, que el subsidio sea para todos, sin excepción. ¿Y qué más?
0: No, es que estamos evaluando que la ley 27037 sea se active nuevamente, ¿no? Porque esa ley era para el desarrollo de la Amazonía.
1: ¿Ya?
0: Y allí nosotros podíamos tener el combustible barato, las cosas baratas, ¿por qué? Porque estábamos libres del IGB y todo eso.
1: Exacto.
0: Pero ahorita estamos fregados, pues. Antiguamente, ¿no se acuerda usted que venían los aviones casi vacíos de combustible y aquí llenaban toditos?
1: Aquí era a punto de llenar combustible los aviones, ¿cierto? Eso, ¿cierto? Totalmente.
0: ¿Y por qué? Porque era barato. Así. Y ahora estamos el combustible más caro, porque en Lima está más barato que en Quito. Así estamos.
1: Señor Perromo, usted no deja su teléfono para estar comunicándonos permanentemente cuando esté en Lima. ¿Usted viaja hoy? ¿Cuándo se reúne con la presidenta?
0: Hay la posibilidad que viajemos el miércoles temprano, a primeras horas.
1: Ah, no, o sea, hoy día ya no viajan.
0: No. Tenemos otras actividades todavía. Dependemos de las gestiones que está haciendo el senador Juan Carlos del Águila, porque ahí por intermedio de ella estamos yendo. ¿Ya? Ese es lo más importante, porque el hermano mototaxista y el que te habla no tiene dinero para
1: claro, hay que trabajar en el día a día. Le agradezco, muy amable, señor Perromo.
0: Ya, de nada.
1: Gracias, buenos días. Buenos días, tenemos que ir a la pausa, regresamos.

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2: Ya estamos de vuelta con Keyler Ramírez. Adelante, te escuchamos.
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3: Gracias, compañero, por el pase. Vamos a recalcar nuevamente otro accidente de tránsito que ha sucedido el sábado para domingo en la participación con la 5 con Zaragoza en el distrito de Belén, donde Brian Edson Panduro Torrejón, de 29 años, salía como todas las noches a lechuciar en la madrugada, salía a trabajar esas horas de la madrugada, cuando fue chocado con Frank Reategui Saldaña, de 22 años. En el video se observa que Frank estaba en aparente estado de ebriedad y ha invadido el carril y ha tocado frontalmente con Ian Edson Panduro Torrejón, que tiene fractura grave de tibia, en cuero cabelludo y labio. Y Frank Reategui es que ha ocasionado el accidente. Tiene traumatismo de rodilla y corte en el cuero cabelludo. Y ya salió también el resultado de la alcoholemia, que Frank Reategui Saldaña estaba con 1.64 grados en sangre, de alcohol en sangre. Acá tenemos los resultados con 1.64 grados de alcohol en la sangre, donde la familia está sumamente preocupada.
4: ¿Cuánto?
3: 1.64.
4: ¡Ay, mi madre! Estaba intoxicado de alcohol ya.
3: Sí, en el video se puede observar que Frank Reategui invade el carril donde toca con Brian Edson Panduro Torrejón, donde lamentablemente se encuentra grave, porque el día de la madrugada, fue operado y le colocaron 3.3 clavos en parte de la rodilla, le colocaron 3 clavos a Brian Edson. En un momento la

0: familia ha querido conciliar con Frank, pero cuando no todavía han visto el video, ya, y cuando ya vieron el video ya no querían conciliar, porque realmente esta persona de Frank Reategui ha tenido la culpa, y nos comentan que no es la primera vez que Frank maneja en estado de ebriedad, donde también el motocar que estaba manejando Frank, la familia ha obstaculizado y no han podido llevar el motocar, y hasta el momento no tiene no hay ni el paradero del motocar, Mario. Acá nos encontramos con la familia de Brian Edson, que está sumamente preocupado. Ellos lo que piden es justicia, y que estas personas se hagan responsables, porque no es la primera vez que está sucediendo accidentes, y no quieren que suceda accidentes con fatales. Por eso la familia pide justicia. Acá estamos en la vivienda de la familia. Vamos a conversar con la familia.
1: Qué terrible, ¿ah? Qué terrible. O sea, ya es costumbre ya.
0: Sí, Mari, acá estamos con el cuñado, está sumamente preocupado, porque ellos lo que piden es justicia y que se haga responsable, Mari. No quieren que pase a otra familia un accidente fatal, Mari. Vamos a conversar con el cuñado. Buenos días, estamos en vivo para Teche Noticias con Mari Pérez. Se encuentra sumamente indignado, pides que se haga responsable de lo que le pasó a tu cuñado. Buenos días.
2: Buenos días, sí, totalmente indignado, preocupado, fastidiado y hasta cansado por todas las diligencias que se han hecho el día de ayer. Mi cuñado pues fue lamentablemente quien llevó la peor parte en este accidente. Resultó con una triple fractura. El día de ayer fue intervenido quirúrgicamente a partir de más o menos a las 10:30 de la noche, saliendo recién el día de hoy a la 1 de la mañana. Y se encuentra totalmente ya después de la operación, con analgésicos totalmente fuertes. Y lo que queremos ahorita ya determinando, ya hemos conseguido videos, hemos conseguido algunas también declaraciones. Y se han puesto junto con el abogado a la fiscalía para determinar la grave implicancia, pero ya, como de repente lo mencionaste, el dosaje etílico ya arroja un resultado de 1.64, mientras que el límite máximo permitido es de 0.5, casi el triple. Entonces esto ya prácticamente tiene ya una implicancia realmente grave, ¿no? Tiene en cuenta también el tiempo de recuperación de ese tipo de fractura, va entre los 6 a 8 meses. Entonces lo que queremos ahorita es que la fiscalía justamente pueda ya, con todas las pruebas que se presentan, determinar el grado de implicancia y la cobertura total de los costos que estamos asumiendo actualmente por la operación, lo que se va a asumir. Tiene en cuenta que es padre de familia de dos menores niños, también todo ese tema que él va ya no va a poder trabajar, ¿no? Toda la mantención y todo eso, ¿no?
0: La familia de Franco, ¿cómo lidiar con ustedes? ¿No todavía han visto el video?
2: Sí, nosotros, claro, en el momento que todo fue tan rápido, no teníamos tampoco los videos ni las pruebas, ¿no? Para ver el grado de implicancia de ambas partes. Pero ya al día de ayer, obteniendo los videos y algunas declaraciones de los vecinos también que han estado presentes ahí, nos han mostrado videos de primera mano, pues ya se pudo determinar realmente, ¿no?, los hechos, ¿no? Donde se ve que el trimoto de la persona implicada invade el carril contrario, impactando frontalmente contra el motocar de mi cuñado, ¿no? Entonces ya esto ya es una implicancia totalmente ya muy involucrado, ¿no? Entonces nosotros estamos totalmente indignados y estamos ya haciendo las diligencias para que se pueda cobertura de ese tema, ¿no?
0: Incluso hemos visto una foto que Frank fue desnudado y se tomó un selfie.
2: Ya eso creo que ya son apoyo a las personas que están enviando ya justamente a la prensa para que ellos puedan ver, pero ya eso ya determina, creo, ya un tema secundario. Actualmente nosotros estamos juntando las pruebas de que la fiscalía o la policía nos está solicitando, como son los videos, ¿no? También las fotos de mi cuñado en el estado en que se encuentra, todas las intervenciones médicas y quirúrgicas de él, ¿no?
3: ¿Los motocarros tenían SOAT, los dos tenían SOAT o ninguno de ellos?
2: No, lamentablemente no, ninguno de ellos no. Y además el vehículo que manejaba la cuñado no era de él. Y lo curioso es que ese vehículo fue retirado rápidamente por familiares y amigos de la escena del accidente.
3: ¿Así?
2: Lo que también nos conlleva un poquito de suspicacia, ¿no?, frente a la implicancia de esa persona tercera, ¿no? El día de hoy nos van a entregar unos videos de repente desde otros ángulos para poder ver, ¿no?, y determinar de repente si puede ver la placa o algún detalle que nos pueda identificar, ¿no?
3: Claro, ese motocarro tiene que ser recuperado, obviamente, porque es la evidencia del delito en todo caso.
2: Claro, hasta el momento nosotros estamos considerando cuatro tipos de infracciones, ¿no? Primero, invasión del carril contrario, manejo en estado de ebriedad, no SOA,

0: implicando de que el móvil ha sido removido de la escena del accidente, ¿no? Lo que implica también, creo, una manipulación de las pruebas.
1: Claro.
2: Bien, muchas gracias, ¿ah? Muchísimas gracias.
3: Sí, Mario, lo que la familia pide es justicia y que se hagan cargo, porque no es la primera vez que este sujeto maneja en estado de ebriedad, Mario. Incluso se tomó una foto, un selfie en el hospital y me está tomando, Dios me sacará de esto, Dios tiene la fortaleza, Dios me va a dar la fortaleza. Bueno, es lamentable, ¿no? Esperemos que puedan solucionar y que esta persona ya no vuelva a manejar más un vehículo.
2: Que le quiten su brevé de manera definitiva, si es que la tiene.
3: Claro, sí, no debe manejar ningún vehículo porque es un peligro, no solamente para los transeúntes, sino también para los que manejan un vehículo, Mario. Lamentable. Esto fue la información, compañeros, adelante en los estudios.
1: Gracias, Keiler Ramírez. Ya bien decías, intoxicación al máximo.
2: Así es. 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
2: Y nos vamos. Bueno, nos comunicamos, a ver si logramos comunicarnos con el gerente de Parques. De la municipalidad, gerente de saneamiento ambiental de la municipalidad de provincial de Maynas. Gerente de saneamiento ambiental de la municipalidad provincial de Maynas. A ver si logramos ya la comunicación en este momento. Vamos a conversar con el ingeniero Josué Paredes, gerente de saneamiento ambiental. Había un atentado en las áreas verdes del parque zonal. Y todos están señalando que la municipalidad es la que ha ocasionado este atentado a las áreas verdes del parque zonal. Bueno, el ingeniero José Paredes, gerente de saneamiento ambiental, tiene que responder, ¿no? Tiene que responder. Ojalá podamos comunicarnos con él. Ya estamos en comunicación. Ingeniero José Paredes, gerente de saneamiento ambiental. Muy buenos días.
4: Muy buenos días, Mari Pérez. Muy buenos días a todos. Su audiencia.
2: Bien. Ingeniero, ¿qué es lo que ha ocurrido en el Parque Zonal? Porque están señalando que es la Municipalidad Provincial de Maynas la que habría atentado con la zona de áreas verdes del Parque Zonal.
4: Bueno, en primer lugar hay que aclarar, no es dentro de las instalaciones del Parque Zonal, es en la parte periférica, exactamente en la cuadra 12 de Pebas. Estamos haciendo una continuidad, vamos a colocar ornamentación con pingras. No sé si usted ha podido observar en la parte lateral, también en el costado del parque zonal, ¿no? También se colocó en una oportunidad el pingras. En esta oportunidad vamos a colocar en el sector lo que es cuadra 12 de Pebas, ¿no? Ya hemos iluminado el sector y hay que aclarar, estimada Mari Pérez y a toda su audiencia, que en este lugar van a ser colocados nuestros amigos emolienteros que se encuentran en la cuadra 4 de la Morona, ¿no? Donde vienen pues ocasionando congestión vehicular, muchos accidentes, y bueno, una mesa de trabajo que se tuvo con varias instituciones y obviamente los hermanos emolienteros, se ha aceptado colocarlos en este lugar, un lugar realmente que es familiar, donde las personas podrán disfrutar esta bebida saludable, reconfortante y energético, ¿no? Y es por esa razón que estamos haciendo. En ningún momento hemos alterado la parte área verde. Es más, algunas plantitas que estaban ahí fueron reubicadas al frente, en esa misma cuadra, ¿no? De la cuadra 12 de Tebas.
2: No se ha hecho un arboricidio ni nada como algunos están señalando.
4: No, de ninguna manera, al contrario, quien le habla es un apasionado de las áreas verdes. Al contrario, estamos ya por iniciar, como le he mencionado días anteriores, en el mes de septiembre vamos a hacer una campaña de arborización, y de esa razón pues también nosotros hacemos el compromiso a través de nuestra alcaldesa, la doctora Paula Vances, continuar con el investimiento y colocación de áreas verdes en nuestro distrito.
2: ¿Qué es lo que se ha hecho obligatoriamente para poder dejar esa zona habilitada para que lleguen ahí los emolienteros?
4: Bueno, solamente hemos podido, como repito, por ese sector hay muchos había varios vehículos que transitaban por las áreas verdes, ¿correcto? En vez de no dar la vuelta con sus vehículos, ingresaban por las áreas verdes y marchitaba el gras, ¿no? Pero nosotros estamos colocando, repito, King Grass. El King Grass ¿cómo lo puedo explicar? Vía por radio. Nosotros no vamos a debilitar la parte de viales verdes, al contrario, vamos a fortalecer con el King Grass. No olvidemos que el King Grass tiene parte de cemento, es como un bloque de a ver, no sé si la palabra ideal, esos nichis que se colocan, palabra común, ¿no? Yeah. Que en sus orificios lleva un puñado de gras, ¿no? De esa manera nosotros vamos a colocar y reforzar en este sector para que nuestros hermanos emolienteros se sientan un lugar tranquilo y puedan ellos colocar sus carretas, ¿no? Pero repito, este King Grass va a dar soporte para dichas mobiliarias, ¿no?
2: Qué bien, esa zona es ideal, ¿eh? para los emolienteros. Déjeme
4: por
2: decirlo,
4: supuesto.
2: Porque la verdad que he ido varias veces a tomarme moliente ahí en la Morona, ¿no? En la Morona, sí. Y ya corremos riesgo, ¿ah? Ya corremos
4: efectivamente,
2: riesgo.
4: Efectivamente, hay bastante tránsito. Estimado Mari, efectivamente, esta es una decisión de nuestra alcaldesa que más que todo se preocupa por nuestra población. No olvidemos que ha habido muchos accidentes en este sector por la congestión vehicular que causan los clientes de los emolienteros cuando van a disgustar esta bebida. Y como repito, los hermanos emolienteros están contentos porque hay un movimiento económico, porque a la vueltita están los hermanos que venden hamburguesas y ahora
2: claro,
4: va a estar esta bebida.
2: Todo va a ser una correlación.
4: Exacto, queremos darle movimiento económico a ese sector. Los vecinos están realmente contentos.

0: y ahora
1: claro,
0: va a estar
1: ahí no
0: estabilizando.
1: va, todo va a ser una correlación.
0: Exacto, queremos darle movimiento económico a ese sector. Los vecinos están realmente contentos por

9 de la mañana con 26 minutos. ¿Qué tal? ¿Cómo están? Hola, hola, buenos días. Buenos días, Amazonía peruana. Buenos días, mamacha. Buenos días, papacho. Joven Nacho, señoritacha. Niño Tacho y niña Tacha. ¿Qué tal? ¿Cómo están? Hola, hola. Hoy estamos en cabina, estamos en la radio. Estamos listos y preparados ya para presentarte un programa más del Chapo Helado. December 17, 2026. Ya estamos listos, estamos preparados, estamos sin audífonos, ¿eh? Me escucho algo lejano, mi hermano. Algo lejos. Pero acá estamos, señoras y señores, ya listos para llevarte buena música. Rumbo hasta el mediodía. Soy Carlos Edwin El Shaggy. 9:27. Así que bienvenidos. Hola, hola.

0: Ya regresamos con El Chapo Helado.
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2: Las subgerencias de Saneamiento y Seguridad Ciudadana de la Municipalidad Provincial de Maynas participaron en el desfile cívico-militar por Fiestas Patrias. 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

estamos presentándote lo mejor del Chapo Helado. 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
1: Arde, papi.
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9:52 minutos, la hora en todo el Perú a nivel nacional, 9:52. 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

0: los aplausos.
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Y este 29 de agosto celebramos los 42 años del Grupo Río. 10 de la mañana ya con 17 minutos, estamos empezando la segunda hora del programa. Se la llevó el tiburón, saludo para toda la gente del volante, para todo lo que mayantas. Hay que manejar con tranquilidad siempre, por favor, respetando las señales de tránsito. Hay muchos baches, muchos huecos en las pistas, que tenemos que tener mucho cuidado, ¿sí? Hay algunos sifones que no tienen tapa. Las personas del mal vivir se encargan de dejar sin tapa todos los sifones, mi hermano. 10 de la mañana con 18 minutos, 10 con 18.

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11 con 13 minutos. 11 de la mañana con 13 minutos. ¿Qué tal? ¿Cómo están? Hola, hola. Bienvenidos a nuestra última hora del programa. Me quedo contigo rumbo hasta el mediodía. ¿Qué tal forma de empezar los chapopedidos?

Bienvenidos a los Chapopedidos 920-3080-41 para que me escribas al WhatsApp. O si me quieres llamar en vivo y en directo, puedes hacerlo al 901-76-3700. Para que así de esta manera puedas comunicarte conmigo en vivo y en directo a través de la radio 102.1 de Arpegio Milo Máximo. 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

0: 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Once con quince minutos.
1: Hasta el fin del mundo.
0: 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Y este 29 de agosto estamos en el local deportivo La Champions celebrando 42 años del grupo Río. 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Ahí estaremos.

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Tengo saludo por acá, por favor. Me dice hola, por favor, manda saludo para Alinson. El día de hoy está cumpliendo un añito más de vida, para ser exactos, 22 añitos. Saludo para Alinson de parte de su primo Sebastián.

11:41. La hora en todo el Perú a nivel nacional. 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

11:51, se quedan con Claro y Meridiano, conmigo serás el día. Da para una música más, da para una música más. Vamos a escuchar el grupo Río, porque este 29 estará el grupo Río, no te lo puedes perder. 29, 42 años del grupo Río en el local deportivo La Champions, desde las 7 de la noche.

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1: 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Se complace en presentar el programa político claro y meridiano. Hoy es lunes 17 de agosto del 2026. Ya se acaba el mes de agosto. Agosto, septiembre y el 4 de octubre las elecciones regionales y municipales en todo el Perú. Habla para ustedes Ramiro Barrales y en los controles está Rolando Cabrera y Fushima, Taricuarima, Reyes, Vázquez. Tengan ustedes muy buenas tardes. Hoy, en hora de la mañana, Víctor González, el flamante alcalde, que ya va a ser, falta un mes,

concito que existen playas, playas, y eso es lo que están, van a vender turísticamente el señor Víctor González cuando llega a ser alcalde del distrito de Medellín. Ya no falta nada. 50 días, ¿no?

Y ahí estaban las palabras de bienvenida de la conferencia de prensa de Víctor González, tu alcalde de San Juan. Que ya falta 50 días, ¿no, mujer? 50 días para las elecciones. 50 días para las elecciones regionales y municipales. Ya es el virtual alcalde Víctor González de Somos Perú. Bueno, tenemos en los estudios a nuestro gran amigo y comunicador, el señor Jorge Bocanegra Picón. Jorge Bocanegra viene de Perú, de Podemos Perú. De Podemos Perú viene, él es el vocero de J. Baldión, su vocero. Porque a veces el candidato no se da para todo. Entonces mandan a su vocero, pero ya preparado en el tema. Aquí está Jorge Bocanegra Picón, pero vamos con su spot de J. Baldión.

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1: Bueno, está con nosotros Jorge Bocanera, Picón, a quien le damos la cordial bienvenida. Jorge, muy buenas tardes.
2: ¿Cómo estás, Ramiro? Muy buenas tardes. Ya, ¿qué hay? Si no hay sofita de pensamiento.
1: El sábado, en hora de la tarde, Jota Valdeón estaba en Mazusa. ¿Quién es en Mazusa, Jota Valdeón? ¿Qué actividad ha tenido?
2: Dijo por lo siguiente. Ya que estás hablando, por ejemplo, del candidato de San Juan, ¿no? La ciudad es una ciudad-región prácticamente. Y la ciudad se divide en estos cuatro distritos en la que tienen potencialidad. San Juan, lo podemos dejar en un pequeño paréntesis, date cuenta que produce arena, ladrillos, material de construcción para la ciudad, ¿no? Belén es el centro neurálgico del comercio de la ciudad de Iquitos. La ciudad de Iquitos es el punto político financiero de toda la región. Y Mazusa, que es Punchana, viene a ser el puerto del Oriente, el nodo de conexión que existe de Iquitos con toda la región Loreto, porque ahí vienen estos botes y botecitos. De manera que hablar de zona de Punchana, con toda nuestra gente que está ahí, imagínate la cantidad de gente desesperanzada que hay por el hecho de que la madera, por ejemplo, ha caído. Así que, siendo Punchana puerto, también era la zona industrial maderera. En su momento había más de 50 que se exportaba. Hoy no podemos exportar nada. De manera que cuando se fue Jota Valdeón a Punchana, habló el tema del trabajo, pero ¿cómo le enfocamos el tema del trabajo? El tema del trabajo desde el punto de vista, por ejemplo, de cómo va a impactar una ley que se quiere
1: todo el mundo necesita trabajo. Todo el mundo necesita trabajo. Ahorita están pateando lata. La gente no trabaja, no tiene que llevar a su casa. Y eso es Valdeón. Trabajo, seguridad y agua. Pero vayamos con el trabajo.
2: Exacto, estamos hablando del tema del trabajo. Entonces, uno de los temas que tocó ahí justamente es la ley 32700, la ley 32700, que es la que el gobierno dice que ya va a ser un trasvase, va a ser un canal, un túnel con el que va a llevar millones de litros de agua a la costa norte del Perú, para atender a los millones también de campesinos pobres que hay en la costa norte del Perú.
1: ¿Por qué van a llevar el agua?
2: Porque acá en Loreto no hay pobres. Por eso,
1: ¿cómo que no hay pobres?
2: Es irónico, por eso te estoy diciendo, mira, ve.
1: ¿Van a acabar con otra agua?
2: Por eso, o sea, se está haciendo un proyecto para llevar el agua e irrigue los campos agrícolas y se gane frontera agrícola en la costa norte del Perú. Y esta ley, aquí está la 32700, dice lo siguiente, mira cómo se llama la ley, ¿eh? Ley que fortalece el sistema de irrigación en los departamentos de Cajamarca, Lambayeque, Amazonas, La Libertad y Piura. ¿Cómo está Loreto?

0: decía Tulio Loza, ¿no?
1: No está Loreto. Y promueve el proyecto Tinajones, segunda parte, mediante el afianzamiento, represamiento y trasvase de las aguas del río Marañón. Aquí no hay que lo quieren ocultar, ¿no? De frente lo dicen que es el río Marañón. Y va a favorecer a Cajamarca, Lambayeque, Amazonas, La Libertad y Piura.
0: Es el agua dulce.
1: Es el agua dulce nuestra. Entonces, date cuenta. No se trata de que, oye, que no lleven el agua y que nosotros somos michitos, miserables, como quieran ponerlo. Se trata de que el agua nuestra que viene aquí a la Amazonía lo van a llevar al otro lado para que le den trabajo a otros. ¿Y qué parte de esa ley o qué ley dice que se va a hacer algo para que dé trabajo a los loretanos? Te voy a decir algo. Casi el 70-80% de la población económicamente activa está en un rango de juventudes. Tenemos un bono demográfico, se llama eso, o sea, tenemos cualquier cantidad de jóvenes. De esa cualquier cantidad de jóvenes, encuentran trabajo en la parte informal un 70%, Ramiro. Y un 30% está en la parte formal, o sea, los que tienen seguro, los que tienen CTS, los que tienen vacaciones pagadas, ellos son los que están en el 30% del trabajo formal. Pero hay un 70% que son informales. De esos 70%, aproximadamente hay casi 60 mil que no encuentran trabajo ni están estudiando. A ellos dicen que los llaman los ninis. Los ninis, ni trabajo, ni pensión, ni casa, ni nada por el
0: estilo. O sea, poco nada le importa al Estado Loreto.
1: Por eso te estoy diciendo, se hace un trasvase para llevar agua al otro lado, está bien. Pero para dar trabajo, dice, a los pobres que hay en el otro lado.
0: Y aquí, sí, Loreto,
1: aquí no hay pobres. A eso es lo que me refiero. Nuestro campo, mira, a ver, yo estoy en un tema de Procompito, ¿ya? Que ya le va a dar el gobernador la firma, ¿no? De 22 millones para 95 empresas, dentro de las cuales bastante son campesinos, no son asociaciones agrarias. Y sin embargo, están sacando una ley ahorita con la que la plata que no ha afectado el gobierno regional lo va a llevar la señora Keiko para atender la emergencia del fenómeno del Niño.
0: Mira, todos los años se devuelve dinero el gobierno regional y municipio al Estado. Va directamente al MEP. ¿Por qué? Porque son incapaces, no han gastado el dinero con lo que se les manda por cano, por regalía, todo lo que hay. Todos los años hay ese problema.
1: Exacto. Entonces ahorita los Procompite le van a presentar una carta a la Fiscalía de Prevención del Delito que no se toque ese dinero porque ya está afectado. Y como no saben, el gobierno regional no dice nada. Mira, que trabajo le malogran la película a Loreto. Este es este caso que te estoy contando. Entonces,

0: paulatinamente emigran porque les falta un colegio, no tienen fosa médica, o si tienen fosa médica no hay medicina, un estudio, un colegio bien estructurado. Es por eso que se lleva a cabo la inmigración. Y Loreto está peor que antes.
1: Mira, a ver, te voy a decir.
0: ¿Qué cosa hace? Tenemos una llamada.
1: A ver,
0: no se me espera.
1: Dale, dale.
0: Ok. Señor, muy buenas tardes. Estoy con Jorge Picombo Canegra. Él es vocero de Perú. Podemos Perú, de JJ Valión. Buenas tardes, señor.
2: Buenas tardes, Ramiro. ¿En qué profesa la religión musulmana?
0: Así, así es, musulmán. Él es musulmán.
2: Ah, sí.
0: Sí.
2: Ah, qué bien, qué bien. Porque es bueno también escuchar las ideas de otras posiciones. Amigo, te habla Fernando Trigo Alegría. Escucho tu introducción respecto al programa de gobierno que pudiese dar Valdión. Dice que nosotros, las personas que ya tenemos nuestra edad, no es necesario quizás haber pasado por una universidad, amigo. Sin embargo, la vida nos ha enseñado hace mucho tiempo, dije, y vienen diciendo muchos sabios o viejos, de que la riqueza

0: muchos años millones de toneladas de metros cúbicos se va al Atlántico. ¿Y qué le hemos utilizado nosotros, que hemos tenido millones de canon petrolero, señor? ¿Por qué no se hace ya una represa? Una represa, así como Taiwán. Taiwán tiene 2.000 represas, señor, que aguardan el agua en las zonas, en las épocas de lluvia, que a la vez irrigan los campos de arroz y a la vez generan electricidad, sus turbinas. Pero aquí en la Amazonía no tenemos nada. Somos mezquinos. ¿Cuántos millones se ha gastado, señor Hendrix? El señor Bocanegra. ¿Cuántos millones? ¿Qué hemos hecho? El agua viene de las vertientes, de los deshielos, de los Andes. Y nosotros somos bendecidos porque pasa por nuestro río Amazonas. Tampoco nos digamos nosotros somos el dueño del agua. Pero ¿qué hemos hecho para darle el valor a esa agua que pasa millones y millones de toneladas de metros cúbicos? Entonces, yo creo que aquí, buena idea de J. Malvión, la juventud siempre ha sido utilizado, pero sin embargo nunca se lo ha convocado a un consejo de jóvenes, a un consejo de personas que nos den sus ideas, qué es su necesidad de la juventud. Por lo tanto, yo creo que hay un camino por recorrer. Poder, el partido poder del amigo Luna ha hecho mucho por la clase, por los trabajadores, nos ha hecho devolver a la ONP, la FP, ha hecho muchas cosas por la clase trabajadora. Sin embargo, no ha sabido capitalizar el movimiento haciendo bases en toda la región. Yo creo que eso es lo que falta, señor Bocanegra, de que se ponga, se visite, se construya, se haga vida partidaria, no solamente en época de campaña salgamos y decimos, yo soy de Fuerza Popular, yo soy de Renuel. Sin embargo, creemos que no hay la unidad loretana y eso debemos buscar, señor, en los jóvenes, diciéndoles que Loreto va a salir con unidad y con una agricultura ya no primaria, sino una agricultura mecanizada, una agricultura ya donde haya paquetes científicos que nos digan que nuestra forma se debe convertir en productiva. Gracias, Ramiro, y espero que me hayan escuchado, amigo Bocanegra.
1: Ok, muchísimas gracias, amigo. El problema es lo siguiente, que Loreto, la región, está rodeada de agua y no tenemos agua. Ese es el problema.
2: Parecía esa canción, me está haciendo acordar. Morir de sed habiendo tanta agua. Bueno, es la verdad.
1: Y solamente las autoridades piensan en ello, no piensan en la población. Solamente utilizan en campaña política, sí, nada más. Pero J. Valdión, el problema del agua...
2: No, es que está armado todo, mi estimado Ramiro. Toda la problemática de Loreto tenemos que pensarlo desde el punto de vista estructural. La estructura misma está mal. Entonces, cuando ya la estructura está mal, imagínate, está mal, cualquier proyecto que quieras hacer va a parecer aislado. Te voy a decir por qué la estructura económica. Mira, ¿cuántos pobladores tiene toda la región Loreto? Algunos dicen 1.100.000, 1.200.000. Pero lo que es cierto es que hay esa cantidad, ¿no? 1.200.000 personas aproximadamente. De todas ellas, ¿sabes cuántos jóvenes hay? Hay casi 300.000 jóvenes que están en la edad de lo que se denomina la población económicamente activa. Todos ellos tienen que, cuando salen del colegio de la secundaria, y van a la universidad, a los institutos técnicos, y luego están capacitados a medio formar o con estudios completos, lo que quieras, y salen y no hay el mercado laboral para que los absorba. Sin embargo, la informalidad y la ilegalidad los jala al toque, porque es un contrato donde tú vas y en 5 minutos

0: ¿Quieres ir al oro? Dice, ¿cuánto? ¿Tanto? Claro, tacan sus ojos en dólares y se va al oro. Ahí no están pensando, por ejemplo, que el oro está contaminando el río Naná y no. ¿Pero hay una autoridad que frene eso? No, no lo hay. ¿Cuántas veces la Marina de Guerra del Perú ha dicho, no podemos ir porque ya hay vaciante del río y se van a quedar los barquitos de la Marina atajados, ¿no? Y la policía ha dicho que ponen un control, han puesto un control aquí a medio camino, como quien dice, y por el otro río están dando la vuelta los oreros para que hagan una trocha para que se vaya a la zona donde se saque el oro. Y ahí sí ya no lo ven, no sabe nada, no se oye padre ni nada por decir. ¿Okay? Entonces, a lo que yo me voy es lo siguiente, es un problema estructural. ¿Qué cantidad de gente puede jalar a la chamba la ilegalidad, los negocios informales? Porque eso es lo que está plagado toda la región Loreto. Es un altísimo porcentaje y estamos más allá del promedio nacional. En el promedio nacional es 40% es formal y la otra parte es informal, ilegal. Y son los que más chamba dan. Desde hace muchos años vienen diciendo, las MIPE, las pequeñas empresas, son las que dan cualquier cantidad de trabajo. Pero las MIPE, las pequeñas empresas, no todos están registrados, no todos.
1: Y dan ser empresa, ya. No te dan facilidades para hacer, ¿no?
0: Mira, te pongo un ejemplo. La señora Keiko, ahorita que hay el paro del combustible en Pucallpa, y sale y dice, bacán, descubrió América. Mira, descubrió América la señora Keiko. Les vamos a dar 4 soles de subsidio por cada galón. Parece esa canción de no sé quién, con cuatro centavos que el patrón de paro, ¿no? O sea, 4 soles de subsidio por cada galón. Pero le vamos a dar a los que tengan RUC, a los que emitan boleta electrónica y los que tienen licencia formalizada de transporte sobre el municipio, a ellos les van a dar. Ahora dime tú, de todos los motocarritos que tenemos en la ciudad de Iquitos, que debe ser 100.000, yo calculo que debe ser 110.000 o 120.000, de todos ellos, ¿qué porcentaje están, digamos, formalizados, que pueden dar boleta electrónica?
1: Pero hay una cosa, pues, jefe, que el motocarrista, muchos no son propietarios, son choferes nomás.
0: Está bien, porque sobreviven, sobreviven.
1: Pero está bien, sobreviven. Ahora, muy pocos son los propietarios de los motocarros. ¿Quién se va a beneficiar? ¿Quién se va a beneficiar?
0: Sí,
1: pero... ¿Va a ser los dueños o va a ser el motocarrista?
0: Pero,
1: ¿Cómo le van a dar el dinero?
0: Pero tiene...
1: ¿O sea, un helicóptero lo van a botar para atrás?
0: No, seguramente los van a empadronar, no sé, no tengo idea. Ese es el lío de la señora Keiko. Déjale a ella. A lo que yo me voy es a lo que le piden boleta electrónica, le piden que estén con registro, con RUC, le piden que...
1: ¿Ya cuántos son se ve ya?
0: ¿Me entiendes? Entonces, ¿cuántos están formalizados? De los 120.000 que estén formalizados, vamos a ser buenos, unos 20.000. 100.000 no están formalizados.
1: Así es.
0: Ellos no van a recibir el subsidio, Ramiro. O sea, estamos en la misma cosa. Es para que le den a unos cuantos y al grueso de motocarritas no les van a dar. Dice que para que den a los pequeros, a los lancheros, todo. A los lancheros que tienen RUC, que tienen todo formalizado, bacán, les pueden dar. Pero a nuestros hermanos que tienen pequepeque, ¿tú crees que tienen boleta electrónica, que tienen RUC o qué sé yo, para que le garantice eso, recibir su subsidio, así como hay el gas FICE?
1: ¿Y qué es lo que piensa J. Valdió? ¿Cómo va a dar trabajo la población loretana?
0: No, es un problema estructural, como te decía, y eso tenemos que apuntalar desde varios frentes. Y en ese contexto, por ejemplo, ha llamado hace un momento un ciudadano que dice, la agricultura es la solución, ¿correcto? Ahora, yo te hago otras estadísticas. Mira, no dejes de lado esa pregunta. Pero este tema del agua, por ejemplo, dice que, haciendo cálculo, solamente el de Olmos, que ya le están llevando del Huancabamba hacia la costa norte del Perú para irrigar los campos agrícolas, solamente con ese proyecto de Olmos han ganado 43.000 hectáreas y dan chamba a 65.000 personas, el proyecto Olmos. Este proyecto con el 32.700 que se quiere aplicar de tinajones, se prevé que se puede recuperar aproximadamente 200.000 hectáreas y puede dar chamba

0: a 300.000 personas en la costa de
1: Barranquilla. Va a pasar años, Gerardo Canedo, va a pasar años. Pero les digo, estamos hablando del agua.
0: Claro.
1: ¿Cuál es la solución? Tajantemente, ¿cuál es la solución del gobierno regional? ¿O toco la puerta de Lima para que me solucione el problema del agua? Nuevo bypass, nueva boca toma, Isidro Loreto, y el río, que jale el agua, se soluciona el problema del agua. Y pensemos en algo positivo. La población no tiene agua, quiere agua. Y eso es J. Valdión, que debe solucionar llegando al gobierno regional.
0: El agua es salud.
1: Claro.
0: Ya, mira, ve. La ciudad de Iquitos, nomás date cuenta, que debe tener aproximadamente 600 a 700 mil habitantes. Y el grueso de su población está en las zonas periféricas. No está en la parte
1: Puchana alta. No tiene agua. Berlín no tiene agua. San Juan no tiene agua. Mainas peor, que se den dos horas nomás. Pero el problema es cómo soluciona J. Valdión el problema del agua. Eso es lo que quiero saber.
0: El problema del agua, hermano, tenemos que, así, radicalmente, el tema de... Permíteme. El tema de la estructura de producción que tenemos aquí en Cedro Loreto, ese ya está obsoleto hace tiempo.
1: Pero cambien, pues, hermano.
0: Ya está obsoleto.
1: Toquen la puerta, está la OTAS ahí.
0: No, pues,
1: la
0: pero...
1: OTAS es un elefante blanco que no sirve para nada. Ha venido acá a hacerse de plata, nada más.
0: Tocar
1: y
0: la
1: ahora,
0: puerta.
1: El tema es cómo solucionar el problema del agua. No vaya por Olmo, no va por allá, sino aquí se soluciona el problema y punto.
0: Aquí se tiene que ampliar la capacidad operativa de Cedro Loreto.
1: Claro.
0: Al ampliar la capacidad operativa de Cedro Loreto, excelente, nosotros podemos hablar de alcanzar agua a toda la ciudad. Cuando tú me dices el que no funciona afuera, hay un problema de gente hay ahí que ya no es operativa para los planes y proyectos que se pueda tener. Lo podrían tomar a mal lo que estoy diciendo, pero definitivamente hay que hacer...
1: Porque les van a botar a la gente a la calle.
0: Hay que hacer una reingeniería. Mira, Keiko Fujimori acaba de decir de que definitivamente va a hacer una reingeniería. No lo está diciendo directamente.
1: Que la población no consume. Y el que tiene pozos artesianos, tampoco. El que tiene tanques se dobla, la que viene en agua se dobla. Pero la población no consume el agua potable. ¿Por qué no funciona? Porque no le da la gana al gobernador, no le da la gana al alcalde, que OTAS pertenece a Mainas. Pero ¿por qué han dejado perder todo eso de ahí? ¿Por qué dónde están los socios? Yurimaguas, mira. Requena, Mainas, ¿por qué han dejado perder en una
0: movidas legales? Presión?
1: Claro,
0: movidas legales.
1: ¿Ha habido problema económico? Claro que ha habido problema económico. ¿Sabes qué? Le mandan la plata a OTAS. Ya, a OTAS. Toma el dinero. Toma 7 millones, 20 millones. Soluciones. Nada, hacen nada.
0: Por eso te digo, es un tema. En la planta hay que ampliar su capacidad de producción de la planta de Cedro Loreto. La planta de Cedro Loreto fue creada para una población de 50.000 habitantes en la década del 60. Y hoy día nosotros sobrepasamos
1: de habitantes.
0: No, estamos arriba de los 500.000 habitantes. Y entonces imagínate, producir para 500.000 habitantes, viene todo ese problema que estamos teniendo hoy en día. Igual como el tema, yo te estoy diciendo, que toda la ciudad está saturada, está tugurizada, vendría a ser el término.
1: Pero dime usted es el vocero de J. Valdión, de Podemos Perú. ¿Qué dice, qué habla de esto, de este tema, J. Valdión? ¿Cómo solucionar el problema? ¿Qué tiene en mente J. Valdión? ¿Cómo solucionar el problema del agua potable?
0: Vamos a ampliar definitivamente la capacidad operativa y de producción de agua de Cedro Loreto. Y eso hay que tener que hacerlo con el gobierno Cedro central.
1: Que no sirve para nada. Bien.
0: Pero hay que hacerlo con el gobierno central, uno, y dos, hay que poner en funcionamiento estos R1 hasta el 10, no sé cuántos son, creo que no sirven para nada, ¿no? Entendido de que hay...
1: ¿Es el nombre de tu amigo, de Juan Carlos de Laila?
0: Hermano, sí, y están en problemas, yo sé que están en problemas, hay órdenes de prisión preventiva para no sé quiénes que están ahí, pero en fin. Lo cierto es que estos R se había dado a dedo, dicen ahí las declaraciones que hay de otras personas que estaba leyendo. Pero aquí hay que ser directo, hermano, y hay que tomar al toro por las astas. Definitivamente la ciudad de Iquitos necesita que funcionen los tanques elevados que tenemos.

0: Estos tanques elevados, no sabría decirte si sí o si no, pero tendríamos que ver de que se cuente con tanques elevados para que pueda llegar el agua a la ciudad. Los tanques pequeños, por ejemplo, como el que está en el campamento militar,
1: no sirve eso de se nada, va. No, no. Eso los R no sirven de nada. Está mal la instalación, está mal lo que han hecho, no han supervisado, ¿sí? Claramente no han supervisado. Está todito, está mal conectado. No funciona, no funciona.
0: Hay
1: funciona
0: que...
1: lo antiguo de Ciudad Loreto.
0: Por eso, hay que rehacer todo, uno, porque, por ejemplo, este tanque que hay aquí en el campamento militar, si tú le pones a funcionar, te da para 2 horas. ERs que tenemos, que necesitamos en la ciudad de Iquitos para poder atender la área de agua en toda nuestra ciudad. Y considerar, por ejemplo, el nivel o el porcentaje de pérdidas de agua, hay que hacer toda una reingeniería, como te decía, a nivel de personal, una cosa. Y a nivel, en este caso, de atender el agua, hay que hacer toda una reingeniería. Definitivamente hay que rehacer todo, mi querido Ramiro, para que se pueda...
1: Hay que ver el presupuesto totalmente del gobierno regional.
0: Hay que tocarnos
1: la puerta a los congresistas, a los diputados, senadores, que te apoyen, que apoyen al gobernador, a J. Valdeón, que apoyen. Y ¿sabes qué? Que salga más rápido el dinero
0: definitivamente,
1: para que puedan hacer.
0: Mira, te voy a decir algo. Te voy a decir un ejemplo de uno para el otro. Se quiere poner en licitación o en concesión Petroperú, ¿está bien? Los lotes petroleros, el sitio 92, el 8, qué sé yo. Pero el oleoducto, que es añejo, que se rompe, que se huequea, todo lo que quieras, hay otras empresas interesadas que quieren agarrarle en concesión, o sea, quieren controlar el flujo del petróleo. Solamente por trasladar el flujo del petróleo quieren ganar mucho dinero y lo van a ganar, ¿ya? Entonces, esas son asociaciones público-privadas. En el caso de Ciudad Loreto, definitivamente tenemos que hacer lo mismo. Asociaciones

0: pública lo va a solucionar. No lo va a solucionar, hermano. Hay que trabajar en alianzas estratégicas para que se pueda impulsar el desarrollo y la solución de los problemas de la ciudad de Quito.
1: Ese es otro problema, ese es el problema, el tema del agua. Muchísimas gracias. Le agradezco acá en Radio Artecho Mix haber venido a la entrevista, está apartada. El tema nos queda de seguridad, el tema de seguridad, el tema de trabajo, todo.
0: Ok, muchas gracias. Okay. Muchas gracias, okay, Ramón. Hasta otro momento.
1: Ok. Hemos estado con Ger Bocanera, ha sido vocero de Perú, de Podemos Perú. De Podemos Perú, de J. Balión. Eso es Ger Bocanera. Hemos hablado del agua, hemos hablado del trabajo y al final quedamos en Cerro Loreto, que ese problema no lo podemos solucionar. Ojalá que Balión ponga un esfuerzo cuando sea gobernador y solucione el problema del agua en la ciudad de Quito. Ok, muchísimas gracias. Voy a una pausa comercial y retorno.
2: Porque hemos identificado que se van a llevar el agua del río Marañón para llevarle a la costa, al Grupo Gloria, para que puedan producir frutas y vender a Estados Unidos. 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

0: seguimos informando aquí en Radio Arpegio Mix con el programa Claro y Meridiano. Y ahora le tocó la hora a Gronel. Gronel está caminando en Pueblo Libre, en Belén. Y esa es la zona de más fuerte, Pueblo Libre, Belén. Ahí está Gronel. Solito Gronel. No necesita ahí del otro candidato de Magna, no le interesa. Gronel está caminando solo. Más vale solo que está mal acompañado. Escuchemos lo que dice Gronel, su esposo.
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0: Caminando en el distrito de Belén, en Pueblo Libre. Escuchémoslo. Gronel, tu amigo, tu vecino y tu alcalde de Maina. Ahí como abraza a los vecinos de Pueblo Libre, ahí en Belén, Gronel les abraza, les besa, les dice, yo les prometo solucionar el problema de Belén. Ese físico que tiene Gronel. Corre y corre. En la cancha de Pueblo Libre. Ahí está Gronel.
5: Gracias.

0: ahí está Groner. Groner y la gente de Belén. Estamos con Groner y él está visitando la zona baja de Belén. Otro que está en carrera y está galopeando duro, eso es Richard Vázquez. 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
0: 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Y vayamos a la provincia de Maynas. Una nueva reina nace en Miss Maynas. 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Según la exposición pintoresca colectiva Pinceles de Experiencia Can y Quito, taller dibujo y pintura del 17 al 31 de agosto. ¿Dónde va a ser? En la Galería de Arte, Espacio Social de la Interpretación del Social Ambiente Boulevard Iquitos. Ahí se va a llevar a cabo la colectiva Pincel de Experiencia.

0: tú hacer ese reparto de dinero para suicidio de los motocarristas. ¿Cómo se va a repartir? Nadie lo sabe, porque acá no hay paro. ¿Por qué no hay paro? Porque ningún gremio sindical quiere dar la cara. Ni el Frente Patriótico, ni los colectivos civiles. Ahí está Frente Patriótico de Luis Pizango, está César Coral, está Isla Gómez Isla, estaba Taricuarima, pero no está. Están otros dirigentes, pero ya la población no cree en esos dirigentes. La población ya despertó, porque los dirigentes solamente saben vender. Vender el mismo momento y venden a diestra y siniestra su conciencia. Por eso la población no quiere nada de los dirigentes de saber una paralización. Bueno, ahí está su conclusión. Y de repente así hay otro dirigente que aparezca de la noche a la mañana, bueno, sabrá, porque la población no cree en nada, no cree en dirigentes. Jorge Mera está convocando para el día miércoles una conferencia de prensa en su local, aquí en la calle Arica. ¿De qué se tratará? No se sabe, porque le están queriendo sacar, excluirle a Teddy Vázquez también, le quieren sacar de carrera. Vayamos a ver qué es lo que va a pasar, porque todo puede suceder en este mes, en otro mes. Sucede lo que no pintan, güey, lo que va a suceder. Muchos se creen seguros, nadie está seguro, nadie está seguro, nadie está fijo, porque no ha comprado. Es el pueblo que decide. ¿Quién va a ser su autoridad? El pueblo decide. El pueblo dirá, yo quiero que este sea mi autoridad. Ojalá que no se equivoque. Ojalá que ese candidato sea alcalde, sea gobernador, les haga caso más adelante. Bueno, esto ha sido todo por hoy. Nos vemos el día de mañana. Chao.
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1: Yasmín Adriana Guerrero y Andresito Pérez, sentimiento.

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0: 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Hablamos ahorita.
1: Qué nervio.
2: Pero bueno, ¿hasta cuándo, Rocky?
1: Jen B, degrádalo.
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4: Las subgerencias de Saneamiento y Seguridad Ciudadana de la Municipalidad Provincial de Maynas participaron en el desfile cívico-militar por Fiestas Patrias. 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La Municipalidad Provincial de Maynas realizó la entrega de canastas alimentarias a los comedores populares en los distritos de Belén y San Juan Bautista, con el propósito de fortalecer la atención que brindan las familias en situación de vulnerabilidad. 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